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Camina plácido entre el ruido y la prisa y piensa en la paz que se puede encontrar en el silencio. En cuanto sea posible y sin rendirte, mantén buenas relaciones con todas las personas. Enuncia tu verdad de una manera serena y clara y escucha a los demás, incluso al torpe e ignorante. También ellos tienen su propia historia. Esquiva a las personas ruidosas y agresivas, ya que son un fastidio para el espíritu. Si te comparas con los demás, te volverás vano y amargado, pues siempre habrá personas más grandes y más pequeñas que tú.

Disfruta de tus éxitos lo mismo que de tus planes. Mantén el interés en tu propia carrera. Por humilde que sea, ella es un verdadero tesoro en el fortuito cambiar de los tiempos. Sé cauto en tus negocios, pues el mundo está lleno de engaños. Mas no dejes que esto te vuelva ciego para la virtud que existe. Hay muchas personas que se esfuerzan por alcanzar nobles ideales. La vida está llena de heroísmo. Sé sincero contigo mismo. En especial, no finjas el afecto y no seas cínico en el amor. Pues en medio de todas las arideces y desengaños, es perenne como la hierba. Acata dócilmente el consejo de los años, abandonando con donaire las cosas de la juventud. Cultiva la firmeza del espíritu para que te protejan las adversidades repentinas. Muchos temores nacen de la fatiga y la soledad. Sobre una sana disciplina, sé benigno contigo mismo. Tú eres una criatura del universo. No menos que las plantas y las estrellas, tienes derecho a existir. Y sea que te resulte

Por eso debes estar en paz con Dios, cualquiera que sea tu idea de Él. Y sean cualesquiera tus trabajos y aspiraciones, conserva la paz con tu alma en la bulliciosa confusión de la vida. Aún con toda su farsa, penalidades y sueños fallidos, el mundo es todavía hermoso. Sé cauto, esfuérzate por ser feliz.

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5: Damas y caballeros, buenos días. Sean todos bienvenidos a Noticias 360 por Marbella Estéreo. Emisión de número 15 del día 4 de septiembre del año 2026. Este es un proyecto informativo con el propósito de ofrecer contenido oportuno, responsable y de calidad. En Marbella Estéreo se une la experiencia y trayectoria de reconocidos comunicadores con el talento de nuevas figuras del periodismo colonense, egresados de la Universidad de Panamá, así como estudiantes universitarios que cursan esta carrera y disciplinas afines a la comunicación social. El camino a recorrer es el compromiso de informar, orientar y acompañar a nuestra audiencia con profesionalismo, credibilidad y responsabilidad. Gracias por sintonizar. Noticias 360. Información sin límite. Trabajamos para ustedes. A esta hora de la mañana, un equipo completo de comunicadores sociales colonenses. Y vamos entonces con el estudio 2 para que las chicas saluden a los oyentes.
6: Buenos días, Elba de Amor. Feliz viernes, mis radio oyentes favoritos. Les saluda Angie McDonald.
7: Buenos días, les saluda Katiushka Rodríguez.
5: Y también les saludamos a Néstor Delgado, Don Irving Harris en controles, Miss Ney Anaís en guión y Juan David en deportes. Rolando Manuel se une al grupo y le da a usted las gracias.
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5: El presidente José Raúl Mulino visitó la provincia de Colón, estuvo en Portobelo y también estuvo en Sherman. Allí habló del tema de la nueva ley de jubilados y los descuentos. Es un problema serio. Hoy se van los dos boletos para el juego del Árabe Unido de Colón en el estadio Armando Daily Valdés. Baja el paso de los barcos por el canal de Panamá. El fenómeno del Niño disminuye el caudal. Pero está la otra cara de la moneda. Los que pasan están pagando casi el doble. Hubo uno que pagó 5 millones por pasar. Imagínese usted. Nuestro corresponsal internacional, Miguel Ángel Rodríguez, con las últimas del mundo, y Juan David Ruiz, hoy con dos despachos de deporte. Sabrá usted por qué. Esto y más en breve.

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Encomienda a Jehová tu camino y espera en Él, y Él hará. Salmos 37:5.

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2: Muy buenos días. El INPA les presenta las condiciones meteorológica para el día de hoy, viernes 4 de septiembre. La convergencia sobre el Pacífico Panamá hacia la parte norte Caribe de Colombia, interactuando con los dos sistemas de baja presión, tanto en el Caribe como en el Pacífico. La interacción de estos dos sistemas son los que están modulando las condiciones meteorológicas predominantes. Muy bien, en cuanto al pronóstico para la mañana de hoy, se esperan algunas lluvias y aguaceros con actividad eléctrica sobre el norte de Veraguas, Colón y Gunayala. En el Pacífico, el sur de Veraguas, Azuero, Panamá y la provincia de Darién. Para la tarde se espera sobre el Caribe aguaceros sobre la comarca Nove y Bocas del Toro. En el Pacífico, aguaceros acompañados de actividad eléctrica sobre toda la vertiente. Para la noche se esperan algunas lluvias intermitentes sobre Costa Abajo de Colón, el norte de Veraguas y la comarca Nove, y aguaceros con actividad eléctrica sobre el Golfo de Chiriquí, centro sur de Veraguas, el sur de Azuero y el Golfo de Panamá. Las condiciones marítimas son propicias para la navegación y los bañistas en ambos litorales, tanto en la mañana como en la tarde. La temperatura mínima entre 15 y 25 grados Celsius, en tanto que la máxima estará cifrada en 34 grados Celsius. Los índices de radiación ultravioleta entre altos y extremos. Muy bien, amigos, eso ha sido todo por la mañana de hoy. Les presentó Blas Córdoba desde el INPA. Que tengan un excelente día.
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4: Damas y caballeros, damos gracias a Dios por este nuevo día y la bendición de cada mañana. Ya tenemos las 6:16 y el presidente de la República, José Raúl Mulino, constató un avance de 56% en las obras de restauración de la iglesia San Felipe, la capilla San Juan de Dios y su entorno en Portobelo, provincia de Colón, un proyecto que representa una intervención integral para la protección de este importante patrimonio nacional. Durante una gira de trabajo por la costa del Caribe, el presidente Mulino inspeccionó el avance de la obra, conversó con los trabajadores y con los lugareños que aguardan por la culminación de la iglesia, la cual, además de ser un símbolo de fe, representa un importante punto turístico en la provincia. Estuvo acompañado por la primera dama de la República, Maricel Cohen de Mulino, y también la ministra de Cultura, María Eugenia Herrera, la administradora general de Turismo, Gloria de León, y el alto comisionado ad honorem de la obra, el señor Ricardo Gago. De acuerdo al informe, esta obra a cargo del consorcio Unidos por el Nazareno de Portobelo S.A. se ejecuta con una inversión de 12.2 millones de dólares. Abarca la iglesia San Felipe con una plaza frontal y una lateral, la capilla San Juan de Dios, las calles aledañas y el nuevo edificio anexo a un museo que también se está desarrollando. Vamos con más información a esta hora de la mañana.
5: Continuamos con información local, siendo las 6 de la mañana con 20 minutos. Recientemente se llevó a cabo la agroferia en el corregimiento de Puerto Pilón, centro donde la comunidad tuvo la oportunidad de adquirir alimentos y productos a un precio justo y accesible. Escuchemos lo que nos comentó el honorable Carlos Papito de la Rosa. Estamos con el honorable representante Papito de la Rosa. ¿Cuál es el objetivo de estas agroferias en la comunidad?
6: Bueno, ante todo, darle gracias a Dios por darnos esta oportunidad. El beneficio que tiene esta agroferia es la accesibilidad económica que puedan tener nuestros moradores para comprar arroz, legumbres, carnes, proteína a un costo módico. Esta agroferia se viene desarrollando, esta es la séptima ocasión, si no me equivoco, y trae mucho beneficio porque nosotros tenemos bastante personas desempleadas en el corregimiento y esto es un alivio para que ellos puedan llevar el sustento diario a su casa.
5: ¿Aproximadamente desde cuánto varían los precios para los consumidores de los alimentos que pueden conseguir aquí?
6: Bueno, el arroz que está a 5 balboas, las 20 libras y como usted puede variar, la libra de papa varía, las legumbres varían, 50 centavos, 75 centavos, un dólar. Y tenemos puerco también, tenemos proteínas que están sumamente económicos, embutidos, tortillas, todo a un precio módico, no pasa ni de 1.15.
5: Más o menos, ¿con qué frecuencia se estarán realizando las agroferias en la comunidad?
6: Bueno, estamos organizando con el señor Miguel Rodríguez, que es el director regional, para ver si hacemos una próxima antes de la Navidad, en conjunto con la Feria de Legumbres, para que la comunidad del corregimiento de Puerto Pilón se beneficie más de estos productos.
4: Seis de la mañana con 19 minutos, y haciendo un resumen antes de culminar las noticias locales, la presencia que ha tenido el equipo de Noticias 360 de Marbella Estéreo en esta provincia durante esta semana ha sido bastante ardua. Participamos del evento que hubo en el Duty Free, que era dedicado a la juventud, donde se buscaba empleo, este de parte del municipio. Ahí estuvo presente tanto Miss Ney como Angie, quienes llevaron a cabo incluso visita a clientes y demás en esta área. Por otro lado, también nuestro compañero Néstor ha tenido presencia informativa en Escobal para conocer el tema relacionado a lo que el ministro denunció como un posible vandalismo que se había dado. Ya las cosas se solucionaron y se llevó a cabo una reunión donde participaron altos funcionarios del Ministerio de Salud con la comunidad y hubo un compromiso de ambas partes. Ahí también estuvo en directo Noticias 360. Por otro lado, tenemos que avanzar también que durante la semana estuvimos presentes en la toma de posesión de la Asociación Nacional de Ejecutivos de Empresa, APD, capítulo de Colón, donde fue reelecto como presidente uno de nuestros invitados, Dominico Medina, que hemos tenido aquí en el noticiero Noticias 360. Ahí estuvo presente don Irving Harris, Néstor y su servidor Rolando Manuel. También ayer tuvimos presencia en la agroferia que lleva a cabo, en este caso, o llevó a cabo la Junta Comunal de Puerto Pilón en conjunto con el Instituto de Mercadeo Agropecuario, y ahí estuvo presente nuestra compañera Katiuska, quien le dio cobertura completa a este hecho. Ya Noticias 360 con presencia en la comunidad, con nuestra comunidad, con nuestra gente. Tenemos un compromiso de viajar a la comunidad que se llama, creo que El Plátano, ubicado en el área entre Siricito y lo que es Escobal, o Cuipo y Escobal, corrijo, y hemos estado tratando de hacer otros anexos para estar en las comunidades con nuestra población. No pudimos asistir a la reunión que llevó a cabo un grupo de moradores en el área de Puerto Escondido, pero le dimos seguimiento con la dirigente, la señora Hilda de Alarcón, para conocer en qué va a quedar cada uno de los títulos de propiedad de estas viviendas que estas personas, muchos han pagado, otros tienen el terreno, pero ellos quieren su título de propiedad, otros quieren pagar, y con el cambio ahora del banco hipotecario que va a pasar esto, creo que a la Caja de Ahorro, Banco Nacional, para pagos, ellos quieren saber cómo quedan jurídicamente ante esta realidad. Siempre Noticias 360 con la comunidad, y cuando entrevistamos a una serie de profesionales y personajes de nuestra provincia que tienen que ver con el sector privado, sector social, sector empresarial, sector gubernamental, es buscando la organización real de una sociedad. Y es que la comunidad tiene que entender que hay factores que se llaman leyes que hay que cumplir, hay deberes y derechos, pero también tenemos que unirnos como sociedad. Si no unimos esfuerzo como sociedad, no podemos avanzar hacia un mejor futuro. Y Colón necesita unidad, pero una unidad real, no politiquera, una realidad que tenga que basarse en lo científico, en el proceso, en el desarrollo e importar y al mismo tiempo exportar personas que desarrollen la provincia o que vayan a otro punto a desarrollar, pero se mantengan en el área. Lamentablemente, la falta de empleo es cada vez mayor. Dicen unos que está por el 12%, otros dicen que oscila en un número mayor de porcentaje. Independientemente cual sea, el único compromiso, la única responsabilidad y el único futuro que tiene Colón se merece a la unidad. 6 de la mañana, 23 minutos. En la última información local a esta hora, tenemos que informarles a ustedes algo muy interesante. 14 años de prisión para una persona. Esto será en breve en las policivas. Acá seguimos en el cierre de las noticias locales y nos vamos directamente a otra visita que hizo el presidente en el área de Sherman, en el mirador. Ya pues se amplió un poco más. Recuerden que este mirador fue inaugurado en una etapa en el gobierno anterior. Faltaba una segunda etapa y ahí él habló de los jubilados. Así que ese es un tema de una ley que se está tratando de prohibir, pero que hay que esperar a ver hasta dónde va. Por lo tanto, también tenemos que decirle que las nacionales, Noticias 360 ampliará la realidad que vive el Canal de Panamá, o se vive en el Canal de Panamá, que ya se ve marcada la disminución del caudal de agua, lo que minimiza el paso de barcos. Sin embargo, por otro lado, hay que ver si el paso de los barcos o con los que logren pasar tendrá un costo mayor para las empresas navieras. Esto es un punto importante, o para los propietarios de los barcos o estas grandes compañías. Independientemente de esto, el fenómeno del Niño nos está impactando tanto que hasta para el consumo de agua puede haber quizás en el futuro una forma de racionarla, porque se espera que el fenómeno del Niño se vaya hasta diciembre o enero del otro año. Estamos pasando una crisis en tema del agua. Hasta aquí las informaciones locales, siendo las 6 de la mañana, 25 minutos. Damos paso en breve a información policiva.
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5: Continuamos con información policiva, siendo las 6 de la mañana con 27 minutos. Un automóvil tipo sedán fue ubicado en llamas en Villa Graciela, Pedregal, próximo a un lote baldío, por lo que los residentes del lugar llamaron a los bomberos para que lo apagaran. Lo que nadie se imaginó es que dentro del vehículo había una persona cuyos restos quedaron calcinados a causa del fuego. Este macabro hallazgo mantiene alterados a los residentes de la barriada, porque tienen preguntas y nada de respuestas, sobre todo porque apunta que la víctima fue abandonada en el sitio y el vehículo incendiado

14 años de prisión por el asesinato de Manuel Muñoz fue la primera condena impuesta a un hombre de 26 años luego de que un juez de garantía validara el acuerdo de pena alcanzando entre las partes y emitiera la sentencia del número 582. La madrugada del 5 de julio del 2026 en el sector de Coloncito, corregimiento de Nueva Gorgona, distrito de Chame, se registró una pelea entre dos hombres que fue subiendo de nivel, por lo que Manuel Muñoz optó por abandonar el sitio en su bicicleta, siendo perseguido por su agresor, quien tras lograr alcanzarlo le propinó 3 puñaladas, una de ellas en el cuello, lo que le provocó que muriera desangrado en el lugar.

0: 6:30 a.m. Un tribunal de garantías confirmó las medidas cautelares impuestas a una persona presuntamente vinculada a la operación Yericot, investigación relacionada con una red internacional dedicada al narcotráfico y al blanqueo de capitales. Durante una audiencia de revisión de medidas, el Ministerio Público sostuvo que la vinculación del investigado con los hechos se mantiene fortalecida, además de advertir que persiste el riesgo de la comunidad debido a la gravedad de los delitos investigados.
1: 6:31 a.m. El Tribunal de Juicio rechazó la solicitud de cambio de medida cautelar presentada a favor de Abraham Rico Pineda, quien continuará bajo depósito domiciliario, luego de la audiencia realizada en el sistema penal acusatorio de Plaza Ágora. La defensa, encabezada por el abogado Víctor Orobio, había solicitado que la medida vigente fuera sustituida por la obligación de reporte periódico, con el propósito de flexibilizar las restricciones impuestas a su representado. Sin embargo, tras escuchar los argumentos de las partes, el tribunal decidió mantener el depósito domiciliario, por lo que Rico Pineda deberá continuar cumpliendo esta medida cautelar.
2: 6:32 a.m. Un juez de garantía ordenó la detención provisional de un hombre imputado por el delito de homicidio doloso agravado tras una presunta participación de un crimen ocurrido en julio del 2026 frente a un bar en el sector de la Tierra Prometida, corregimiento de Ernesto Córdoba Campos. En dicho evento, el agresor llegó al lugar y disparó en múltiples ocasiones contra la víctima, causándole la muerte. Durante la audiencia de solicitudes múltiples, la sección de homicidio y femicidio de la Fiscalía Metropolitana logró legalizar la aprehensión e imponer la medida cautelar máxima.
0: Hasta aquí
2: las noticias policivas.
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5: Muy, pero muy buenos días a todos nuestros oyentes. Viernes, inicio de fin de semana con alegría y por supuesto con la mejor información deportiva de Colón, Panamá y el mundo. Les habla Juan David Ruiz y estas son las noticias para el día de hoy en Noticias 360. El colonense José Fajardo sigue anotando goles. Esta vez probó desde el punto penal y lo consiguió, sacando así el empate 1-1 de su equipo de la Universidad Católica frente a Aucas en Ecuador. El día de ayer se dio la entrega de uniformes oficial del equipo de los Correcaminos de Colón en béisbol para su torneo en la categoría Sub-10, quien empieza a competir este

sábado 5 de septiembre frente a su similar de Panamá Oeste en el Estadio Felipe Mota. Apoyemos a nuestros muchachos. Hoy, 4 de septiembre, la delegación de Panamá parte rumbo a Honduras para participar en los Juegos CODICADER 2026. Hablaron para nuestro micrófono de Noticias 360 dos atletas que forman parte de esta delegación y representan al Colegio Abel Bravo de Colón en la disciplina de baloncesto masculino. Michael y Michael Alarcón, dos hermanos y una misma pasión. Escuchemos lo que nos dijeron.

0: me imagino que un orgullo representar no solo a tu provincia, pero ahora ser abanderado de la delegación.
1: Bueno, primero que todo, gracias a Dios y a ustedes por la entrevista. Claro que es un orgullo porque es como la primera vez y me siento orgulloso y también muy contento de ser escogido de, como ustedes acabo de decir, más de 300 atletas y yo fui el escogido y le doy gracias a Dios por esta oportunidad que me ha dado.
2: Primero le doy gracias a Dios por darme esta oportunidad de representar al país. Una oportunidad muy grande ya que podemos conseguir una beca y podemos dejar el país en alto. Siempre lo vamos a representar con orgullo, las seis letras en el pecho y vamos a tratar de hacer lo mejor de nosotros.
0: A pesar de que son compañeros, son hermanos, ¿qué representa para usted? Me imagino que su familia debe estar feliz, orgullosa, su mamá, su papá, porque su papá también era deportista, era basquetbolista también, recuerdo haberlo visto aquí también. ¿Qué representa, no, para ustedes y para su familia ser hermanos y competir en unos Juegos Codicaer Internacional?
2: Siento que la familia está orgullosa de nosotros dos. Siento que nos merecemos porque hemos trabajado mucho, cual de los dos, nos apoyamos en la cancha y dentro. Y es como si tuviera un hermano, un parte de familiar que está acompañándome en los juegos. Yo siento que sí, que es bueno que dos de esta barriada salgan y puedan dar lo mejor, que tengamos esta oportunidad y que enseñarle a la gente que en Colón solamente no hay violencia, también hay talento en otras también disciplinas.
1: Bueno, es un orgullo ser de esta barriada y poder representarla tanto aquí como afuera, porque de verdad aquí fue donde iniciamos, aquí fue donde inició todo en este deporte y le doy gracias a Dios porque nos ha dado esta oportunidad de representar nuestro país, nuestra provincia, así como yo, mi hermano, demostré que en Colón no solo hay violencia, que también hay talento en diferentes cosas, no solo en deporte, sino en diferentes ramas, así como usted que ahora es periodista, y le doy gracias a Dios por esta oportunidad que nos ha dado.
0: Me imagino que un orgullo.
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4: Un total orgullo, por supuesto, para la provincia que uno de los abanderados de la delegación panameña sea un colonense, pero por supuesto, mucho más orgullo es que hayan más atletas y, como ellos mismos lo dijeron, demostrar que en Colón no solo es violencia. Muchas felicidades y esperemos que toda la delegación de Panamá tenga éxito en sus competencias. El día de hoy también juega el Árabe Unido de Colón ante el Veraguas United en el Armando Deli Valdés. Segunda jornada de interconferencia y jornada 7 en ámbito del torneo regular. El Expreso Colonense llega en la tercera posición con 9 puntos, empatados con Alianza, que es segundo, y a 4 puntos del Plaza Amador, que son 13. Mientras que el conjunto veragüense llega en la segunda posición en su conferencia con 10 puntos y por debajo solamente del San Francisco, que lleva 13 puntos. 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Siguiendo con información acerca de este partido, y es que en las últimas horas salieron rumores sobre la no participación en la jornada pasada frente a Omecid y su no convocatoria y descenso a Liga Prom de una de las consideradas joyas del fútbol panameño. Ese sí, estamos hablando de Stevis López. Primero se habló de una lesión, luego se dio a entender que no era nada físico ni deportivo, sino un tema directivo. Según algunos periodistas del país, la información sería que llegó tarde a una concentración del equipo luego de estar en una fiesta con unos amigos la noche anterior. El club aún no ha dado información oficial acerca de las razones por la cual no estuvo convocado en el partido de la jornada pasada y tuvo que participar el día de ayer entre el partido entre el Veraguas United Juvenil y el Atlético Nacional en Liga Prom. Es lo único cierto que se tiene hasta el momento, que Stevis jugó el partido de titular con el equipo del Veraguas Juvenil. Esto es todo información deportiva para el día de hoy. Esta semana Muchísimas gracias por su sintonía una vez más. La próxima semana regresaremos con mucha más información, ya que como siempre, el deporte no descansa. Que pasen un excelente y bendecido día y por supuesto, cuídense en este fin de semana. Les habló Juan David Ruiz, estudiante de la Facultad de Comunicación Social de la Universidad de Panamá. Muchísimas gracias por su sintonía.
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5: Y 45 de la mañana, vamos con la información nacional. La Comisión de Presupuesto de la Asamblea Nacional aprobó un traslado de partida por 26 millones de balboas para fortalecer el mecanismo temporal de estabilización parcial del precio de los combustibles. Según la viceministra de Economía, Eida Gabriela Saiz, la medida busca reducir el impacto de aumento internacional de los combustibles en sectores como el transporte público, de carga y colegial, la pesca artesanal y las familias panameñas. El MES destacó que Panamá es vulnerable a estos cambios porque importa casi el 100% del combustible que consume. Mientras tanto, a partir de hoy, comienza a regir los nuevos precios máximos de los combustibles. De acuerdo con la resolución de la Secretaría Nacional de Energía, publicada en la Gaceta Oficial. En el caso de la gasolina de 95 octanos, el incremento será de 0.049 por litro, es decir, casi 5 centavos. La gasolina de 91 octanos aumentará a 0.034 por litro, equivalente a 3.4 centavos, mientras que el diésel subirá 0.5 por litro, es decir, 5 centavos.
6: 6:46 de la mañana, el Canal de Panamá redujo este jueves de 36 a 34 de los tránsitos diarios de buques, como medida para preservar el agua dulce utilizada en sus operaciones. La decisión responde al déficit de lluvia registrado en la cuenca hidrográfica, afectada por el fenómeno del Niño. Durante la jornada, 99 embarcaciones aguardaban para cruzar el canal, 94 de ellas con reserva. La restricción se suma a la reducción del calado de los buques Neopanamax, vigente desde julio. El canal, por donde transita entre el 3% y el 5% del comercio mundial, depende de los lagos Gatún y Alajuela, que también abastecen de agua potable a cerca de la mitad de la población del país. Entre mayo y agosto, la cuenca registró un déficit de lluvias del 34%, aumentando la presión sobre el recurso hídrico.
7: 6 de la mañana, 47 minutos. Un operativo conjunto entre la Policía Nacional y el Ministerio Público permitió la aprehensión de 6 personas tras varios allanamientos realizados en la provincia de Panamá, Panamá Oeste y Colón. Los detenidos son investigados por la presunta comisión del delito contra la seguridad colectiva en modalidad de tráfico internacional de drogas. Entre los aprehendidos figuran funcionarios y exfuncionarios de una terminal portuaria del Pacífico, quienes presuntamente utilizaban las facilidades del sistema logístico para contaminar contenedores en tránsito con sustancias ilícitas destinadas a mercados internacionales. Las investigaciones los vinculan con el decomiso de 1.180 paquetes de presunta droga, ocurrido en febrero de 2025 en un puerto panameño, en un contenedor procedente de Chile con escalas en Panamá y Bélgica, y destino final a Israel, cuyo valor en el mercado negro se estimó en 70 millones de dólares.
5: 6:48 de la mañana. Ante el aumento de la criminalidad en el país, Agdiel Rentería, director del Instituto de Medicina Legal y Ciencias Forenses, destacó la necesidad de aumentar el presupuesto de la institución para atender las demandas de investigación del sistema de justicia. Rentería señaló que el Instituto de Medicina Legal y Ciencias Forenses mantiene un proceso permanente de reclutamiento y capacitación de nuevos peritos, quienes requieran un periodo de formación antes de incorporarse a las labores de campo y laboratorio.
6: 6:49 minutos de la mañana. Abel Aparicio, director nacional de Agricultura del Ministerio de Desarrollo Agropecuario, informó que el país requiere la construcción de unos 500 pozos nuevos para fortalecer las labores de producción agropecuaria. Aparicio indicó que hasta la fecha se han rehabilitado más de 60 abrevaderos y que el MIDA prepara la adquisición de equipos especializados para la perforación de pozos y la construcción de nuevos abrevaderos.
7: 6:49 minutos. La Asociación de Maestros Independientes Auténticos solicitó al Ministerio de Educación gestionar la devolución de las computadoras portátiles adquiridas tras las declaraciones de autoridades ante la Asamblea Nacional sobre el proceso de compra de estos equipos. En un comunicado, la organización consideró urgente la devolución de los dispositivos, al señalar que esta medida permitiría deslindar responsabilidades y evitar que funcionarios y docentes puedan verse involucrados en las investigaciones que adelantan el Ministerio Público y la Contraloría General de la República.
5: 6:50 de la mañana. La venta y compra de niños se ha incrementado. Esto se da con mucha frecuencia en países como República Dominicana. Así lo manifestó Tim Ballard, ex agente especial del gobierno estadounidense. Escuchemos el siguiente audio.
8: Tim, ¿es cierto que hay mercados de niños como si fuera un eBay o un Amazon donde personas entran y compran niños como si fueran peluches, pero que son niños? ¿Has conocido eso?
9: Sí, totalmente. Una persona podría... Yo lo he hecho de una forma encubierta.
8: ¿Qué has hecho?
9: Yo he comprado niños como no solamente para abusar por un día o dos días, pero comprar como esclavo para poder moverle si quería. De hecho, yo adopté dos niños que yo en una operación encubierta los compré por $15,000 cada uno. Y personas hacen esto. En este caso, los rescatamos, los adoptamos.
8: Claro.
9: Y los malos fueron a la cárcel. Pero es algo que está ocurriendo. ¿Sí?
8: ¿Lograron apresar a las personas? ¿Cómo se dio eso? ¿Entraste a una web y lo compraste?
9: Sí, y puede ver esta historia en el docufilm Operation Toussaint, que ya está en Amazon Prime. Esta historia. Y parte de esa historia va a ser en la misma película Sound of Freedom 2.
8: Van a estar ahí también.
9: Sí, vamos a mostrar esto.
8: ¿En qué lugar ubicas República Dominicana en cuanto al tráfico de niños? ¿En qué posición de los países que has visitado? Si hacemos un top de los países donde más se trafica con niños, ¿cómo lo ubicarías?
9: Muy alto por la situación. No porque la policía no trabaja. La policía es más bueno, más eficaz aquí que en cualquier otro país donde he trabajado. Es porque tiene todo esto.
8: Las características.
9: Sí, con la frontera abierta, con las regiones bonitas, turistas que son pedófilos quieren visitar aquí y tener sexo con niños aquí. Entonces, por eso nos enfocamos tanto aquí, porque al trabajar aquí podemos capturar gringos, dos de Europa. No son solamente los dominicanos que son los malos en esto.
8: Sí.
9: Es un lugar donde podemos encontrar muchas rutas, muchas personas. Si arrestamos un gringo, digamos, aquí, esto nos lleva a su casa a ver los niños en los Estados Unidos quien está abusando. Entonces, es un lugar bueno para hacer operaciones porque podemos extenderlo por el mundo, por esto, sí.
5: Panamá no se escapa de esta triste realidad. Se ha descubierto redes afiliadas a la industria del entretenimiento para adultos utilizando a niños. En varias redes sociales ya se ha abordado este tema.

0: Corregimos un pequeño error que tenemos acá. Vamos a repetir el texto porque la noticia está importante. Estamos hablando de la alerta Amber que se está dando ahora mismo, producto de los niños que están siendo robados en Panamá y otros países. Escuchemos nuevamente el mismo audio que te dijo anteriormente.
1: Panamá no se escapa de esta triste realidad. Se ha descubierto redes afiliadas a la industria del entretenimiento para adultos utilizando a niños en varias redes sociales. Ya se ha abordado este tema.
2: Panamá, a la fecha, llevamos más de 109 niños desaparecidos. Desde que se inició con el reporte de temas de alerta Amber, llevamos más de 1.700 registros. De estos, nos hacen falta 109 niños a la fecha. En Estados Unidos, acaban de rescatar 163 niños. 163 niños que estaban desaparecidos. ¿Qué quiero decirte con todo esto? De que los niños cuando desaparecen, algunos los sacan del país y algunos no los volveremos a ver. Algunos, son muchas personas dicen, se evadió. No. Estamos en Bocas del Toro. Hoy tuve el honor de estar en la mesa técnica de Bocas del Toro y quiero que sigan la línea de videos que vamos a estar llevando porque es importante que todos nosotros estemos alerta con las desapariciones. Y sí, estoy aquí en Caminando por la Infancia en Bocas del Toro. El abuso sexual sigue siendo algo que nos preocupa, pero también es más preocupante también. El tema de las desapariciones, no vamos a quitar el renglón, no dejaremos de tocar este tema de las desapariciones. 109 niños no aparecen aquí en Panamá. Bendiciones.
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4: Seis cincuenta y siete de la mañana. Y en otras noticias, el portal Panamá Conecta amplió sus servicios digitales con la incorporación de un chatbot basado en inteligencia artificial, diseñado para facilitar a los ciudadanos la presentación de reportes ante el Centro de Atención Ciudadana 311. La nueva herramienta permitirá agilizar la comunicación con las instituciones públicas y simplificar el trámite de reportes y solicitudes mediante canales digitales, ofreciendo a los usuarios una alternativa más rápida y accesible para gestionar sus requerimientos. Además del chatbot, la plataforma 311.gov.pa cuenta con un chat en tiempo real que permite comunicarse directamente con un agente del centro de contacto 311.
5: 57 minutos. La presidenta de la Asamblea Nacional, Shirley Castañeda, aseguró que los actos por los 120 años del Palacio Justo a Rosemena no fueron financiados con fondos del presupuesto institucional, sino mediante donaciones y aportes propios. Castañeda explicó que asumió personalmente los 200 balboas correspondientes a los juegos pirotécnicos, mientras que la logística general fue cubierta con aportes externos. La participación de los grupos artísticos, en tanto, estuvo a cargo del Departamento de Cultura de la Asamblea Nacional.
1: 6 y 58 de la mañana, el Ministerio de Gobierno adjudicó a la empresa constructora Riga Service S.A. el contrato para la construcción del polémico complejo penitenciario en Divisa, provincia de Herrera. La compañía presentó en la licitación pública una oferta de 181 millones para ejecutar el proyecto, que en los últimos meses ha generado cuestionamientos relacionados con su ubicación y elevado costo de la obra. El segundo competidor en el acto público fue el concesionario de infraestructura social Los Canelos, que presentó una propuesta económica de 181.6 millones. La diferencia entre ambas ofertas fue de aproximadamente 500 mil balboas y finalmente el contrato fue adjudicado a la constructora Riga Service S.A. Hasta aquí la información nacional, siendo las 6 y 59 de la mañana.
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0: Desde Barranquilla, Colombia, Miguel Ángel Rodríguez presenta Hoy Noticias del Mundo, viernes 4 de septiembre. Bienvenidos. Irán ataca objetivo de Estados Unidos en Kuwait pese a las amenazas. La policía de Alemania evalúa presunto ataque incendiario con motivación política cerca de una empresa de tecnología de defensa. El planeta está en una zona de peligro y calor extremo debido al fenómeno del Niño, alertó la ONU. Jueza federal de los Estados Unidos bloqueó el último intento del presidente Donald Trump de limitar la ciudadanía por nacimiento. El fenómeno del Niño genera una rara sucesión de tres huracanes en el Pacífico frente a las costas de México. Tiroteo en Minneapolis, Estados Unidos, deja tres muertos y seis heridos. El expresidente de Venezuela, Nicolás Maduro, argumenta inmunidad y pide desestimar su caso en los Estados Unidos. Congreso de Brasil aprobó ley sobre extracción de minerales críticos, pese a las presiones de los Estados Unidos. Nepal y China han recuperado más de 1.230 cadáveres tras el deslave. El presidente de Bolivia, Rodrigo Paz, interviene petrolera estatal debido a la crisis de la gasolina en su país. Delcy Rodríguez, presidenta encargada de Venezuela, dice que en su país habrá elecciones cuando estén listos. No nos retiraremos de la Franja de Gaza, advierte Benjamin Netanyahu tras su visita a esa región. Irán ha creado una compleja red comercial para eludir las sanciones de los Estados Unidos. Duelo por el retiro de Lionel Messi de la selección de Argentina es intenso en todo el país. El desastre de Nepal y el Tíbet pone sobre el tapete la necesidad urgente de soluciones y herramientas capaces de salvar vidas. El fenómeno del Niño está golpeando duramente la agricultura en Centroamérica. El presidente del gobierno de España exculpa a Marruecos de la crisis de Ceuta, pero reafirma soberanía sobre Ceuta y Melilla. Estados Unidos y Venezuela firman acuerdo que otorga a Washington 65 mil millones de barriles de petróleo. Definitivamente Nueva York le cierra las puertas a la inteligencia artificial en las escuelas públicas. Asociaciones argentinas buscan frenar proyecto de explotación petrolera en las Malvinas. La juventud nepalí exige justicia a los países contaminantes por la riada mortal. El líder Xi Jinping busca en Egipto fortalecer la influencia de China en los Estados Unidos. El estudiantado chileno se moviliza contra agenda empresarial y regresiva del gobierno de José Antonio Kast. El presidente de los Estados Unidos, Donald Trump, intensifica persecución contra migrantes. El secuestro del empresario peruano y la muerte de cuatro personas expusieron versiones enfrentadas entre el Poder Ejecutivo y la policía, igualmente debilidades del gobierno en la lucha contra el crimen. Estados Unidos exige a todos los países la interrupción inmediata y sistemática de todo comercio con Irán. El fenómeno del Niño está limitando el paso de embarcaciones por el Canal de Panamá debido a la falta de lluvias. El asesinato del músico del grupo Camilo VII, su pareja embarazada y su hija de 3 años, conmociona a México. Líder opositora y premio Nobel de Paz, María Corina Machado, opina que Venezuela necesita mucho más que dinero para su reconstrucción. Los demócratas prometen investigar la corrupción de la familia de Donald Trump si ganan las elecciones de noviembre. El presidente Donald Trump propone castigar con más impuestos a las escuelas que beneficien a los latinos y a otras minorías. Desde Barranquilla, Colombia, Miguel Ángel Rodríguez presentó Hoy Noticias del Mundo.
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2: Invitado de hoy es...
3: Mandel Scott.
2: ¿Usted pertenece a...?
3: La Escuela de Fútbol Militante.
2: Cuéntenos, ¿qué tiene para nosotros y para los oyentes hoy?
3: Bueno, muy buenos días. Como mencionaba, pertenezco a la Escuela de Fútbol Militante como parte del cuerpo técnico junto al profesor Víctor Cortés. En esta ocasión venimos a presentarle lo que es el Mundial de Clubes Colón Cetrel, nuestra primera edición, y es un torneo que reúne niños de categoría de U8, U12, U10 y U14. En total vamos a tener un aproximado de 80 equipos, que sería más o menos como 1.200 niños. Y vamos a estar realizando este torneo en lo que es el área del Colegio Ave Bravo, que fue lo que nos abrieron las puertas para poder realizar el mismo, ¿no?
2: Bueno, antes que usted continúe con la información de parte del equipo de trabajo de C3 Noticias, perdón, de Noticias 360, disculpen, C3 es la cuenta aledaña a la nuestra, junto con la de Marbella Estéreo. El equipo de trabajo compuesto por nuestro gerente general, don Irving, en el departamento de noticias, está creando un proyecto deportivo radial donde nosotros podemos transmitirle los partidos. Estamos luchando para ver si podemos ver con el Instagram, podemos transmitirle, no solamente a nivel de radio, sino que va a ser a nivel de redes. Así que te dejo el reto para conversar con el profesor, para ver si podemos transmitir aunque sea un partido por jornada y llevar hasta el final el torneo. Así que en vista de que salió esta propuesta, que venían ustedes para acá, nosotros les proponemos también ahora algo, una contrapropuesta, porque la idea nuestra es poder luchar con dar a conocer las estrellas del futuro. Las estrellas del futuro están en el deporte base. Niños de U5, U7, bueno, ahora estamos en par, U8, U12, antes era impar. Pero te damos esa oportunidad, así que lleve la idea, tiene nuestros números, contáctenos y vemos si podemos transmitirle. Así que le dejamos el reto, ¿te parece?
3: Claro, claro, muchas gracias por esa oportunidad y es algo muy importante para la provincia, para que se pueda conocer mucho más lo que es el fútbol en categoría infantiles. Y creo que eso motiva, va a motivar mucho más también a los padres de familia que se incentiven a llevar a los niños a lo que es esta práctica o esta disciplina deportiva.
2: Tengo una pregunta, ¿ya están los equipos organizados o se pueden todavía inscribir los equipos?
3: Ya tenemos prácticamente todos los equipos organizados porque ya estamos a la vuelta de la esquina. Así que tenemos prácticamente todos los equipos porque ya iniciamos el día lunes de las 8 de la mañana. Festival de fútbol lunes y martes. Lo vamos a tener primero Dios. Uno de los principales premios que nosotros tenemos es una estadía en el Campi Resort, un pasantía más que todo para los mejores equipos, el campeón de los campeones de cada categoría.
2: ¿Eso va a ser durante la semana de vacaciones nada más?
3: Correcto, durante la semana de vacaciones. Nuestro principal objetivo es que ya lo lanzamos este año y nuestra misión es que se pueda realizar durante todos los años en el segundo receso escolar que tengan los chicos.
2: Sería una copa rotativa, anual, por decirlo así.
3: Anual, correcto. Por eso le llamamos Mundial de Clubes, Primera División, porque sabemos que con el favor de Dios vamos a poder realizar más ediciones y sobre todo que se sumen aún más patrocinadores para que formen parte de esta iniciativa.
2: Hemos notado que cada vez más se unen técnicos nuevos como usted, que tienen que sacar una licencia tipo C, tipo A, eso va subiendo para que los oyentes sepan. Y para finalizar, su mensaje a la población, pues le doy nada más el impas a la audiencia para que sepan que el fútbol se organiza desde la parte técnica. Se le está exigiendo a los técnicos licencia D, licencia C, eso cambió un poco. Yo soy el diplomado de la universidad.
3: Sí,
2: así que el punto está en que lo felicito. Es una tremenda iniciativa. Es una semana de locura porque le van a llegar niños de todo tipo, pero me imagino que te sientes contento.
3: Correcto, correcto, ya que es algo que nos motiva a nosotros demasiado y es algo que siempre me ha gustado toda la vida. Me he dedicado a jugar fútbol profesional, ahora estoy en esta área técnica, estudiando actualmente educación física. Tengo la licencia D, licencia C, igual el profesor ya tiene la licencia B. Tenemos otros instructores también con nosotros que están preparados y seguimos preparándonos, como bien usted lo menciona, de que en esta nueva modalidad del fútbol actual, los instructores debemos estar bien preparados para brindarle un buen espectáculo a los padres de familia y darle una buena instrucción a los niños.
2: Te agradecemos la participación. Vamos a estar al pendiente y vamos a tratar de cubrirte un par de eventos allá para poder traer el apoyo necesario porque el deporte lo necesita. Muchas gracias.
3: Muchas gracias, bendiciones.
2: Gracias. Vamos con usted, don Irving.
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2: Son las 7 y 18 de la mañana. Vamos con la información de cultura. El histórico castillo de San Lorenzo en Colón cuenta ahora con un nuevo centro de visitantes. El espacio busca resaltar la historia, el patrimonio y la riqueza natural de esta importante zona del país.
3: 7 de la mañana, 18 minutos. El Festival Ícaro llevará su programación cinematográfica a Colón del 7 al 11 de septiembre. La actividad contará con películas y propuestas audiovisuales gratuitas para acercar el cine a la comunidad colonense.
2: Por otro lado, el Festival Internacional del Teatro Hispano de Miami celebra 4 décadas con compañías y artistas de diferentes países. La promoción reúne teatro y propuestas escénicas durante este mes.
3: 7 de la mañana, 19 minutos. El Festival Internacional de Buenos Aires regresa del 9 al 20 de septiembre con teatro, danza y otras expresiones artísticas. El encuentro reunirá a creadores nacionales e internacionales. Con esto culminamos las noticias de cultura.

0: La noticia de la semana, sin duda alguna, fue el anuncio del retiro de Leo Messi de la selección argentina tras una carta llena de nostalgia, angustia y más sentimientos encontrados. Pero la reacción de los fanáticos no demoraron en aparecer. Para muchos, tristeza, para otros tenía que suceder y algunos simplemente no caían del asombro. Escuchemos cuáles fueron la reacción desde la ciudad hermana de Argentina.
1: Yo dije que tenía miedo de que sea el último partido de Messi con la selección argentina y finalmente fue así, fue el último partido de Messi con la selección argentina. Va a ser muy raro, ¿no? Ver un partido de Argentina y que no juegue Messi. Yo tengo 28 años, prácticamente no sé qué es un fútbol sin Messi. No sé qué es que juegue mi país un partido de selección y que no esté convocado Messi. Durante años, durante prácticamente toda mi vida, yo cada vez que salía a un partido de eliminatorias, cada vez que se ve una convocatoria, ya sea por un partido por los puntos, ya sea un partido de Copa del Mundo, era Messi y quién juega después. A ver, Messi está convocado, obvio. ¿Y quién va después? ¿Y quién va después?
0: Lo que sí es cierto es que para muchos deportistas, fanáticos, periodistas y sobre todo familiares allegados acerca del astro argentino, deben estar totalmente consternados. Si a ti te gusta el deporte, si a ti te gusta el fútbol, debes saber que Lionel Andrés Messi Cuchitini no es solamente uno de los mejores jugadores de la historia, sino también un jugador que trascendió fronteras, un jugador que gracias a él muchísimos, pero muchísimos niños supieron de cómo era el buen fútbol. Muchos hablaba de Ronaldinho, muchos hablaba de Diego Armando Maradona, muchos hablaba de Pelé, pero cuando llegó Messi, cuando llegó Cristiano Ronaldo, fue una época dorada, una época en la que todos quisimos ser como ellos. ¿Quién no quiso ser como Neymar? ¿Quién no quiso ser como Messi? Y precisamente es por eso es que para muchos es un sentimiento de tristeza. No todos conocen el fútbol sin Messi, no todos conocen el fútbol sin las leyendas de estos últimos años. Quizás para unos no lo entiendan y sea solamente fútbol, pero para los apasionados del deporte no es así. Un reportaje más, les habló Juan David Ruiz, encargado de la sección deportiva de Noticias 360. Tengan un excelente fin de semana.
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0: hermoso día para todos nuestros radioyentes. Arrancamos este viernes con buena energía y, por supuesto, con lo mejor de farándula. Y es que Comic-Con Panamá arranca este viernes. Este viernes inicia Comic-Con Panamá con invitados internacionales, cine, videojuegos, cómics y mucha cultura pop. El evento se extenderá durante todo el fin de semana. En el cine también empiezan nuevas opciones, y es que la cartelera panameña se renueva con nuevos títulos para los amantes del séptimo arte, sumándose a las producciones que continúan en sala. Por otro lado, George Clooney recibe el León de Oro. O sea, George Clooney fue homenajeado en Venecia con el León de Oro por su trayectoria. Durante la ceremonia también recibió un divertido mensaje de su amigo Brad Pitt. Kate y Rooney Mara juntas en Venecia. Las hermanas Kate y Rooney Mara fueron sorprendidas al aparecer juntas en el Festival de Venecia para presentar su primera película compartida. En Telluride se preparan para recibir las nuevas estrellas. Este viernes, el Festival de Cine Telluride, con estrenos protagonizados como figuras Jesse Eisenberg, Julianne Moore y Andrew Scott, es cuando comienza el Festival de Cine. Y de esta manera hemos llegado al final de Farándula por hoy. Feliz inicio de fin de semana. Disfruten muchísimo. Les habló Angelis McDonald y nos escuchamos el lunes con mucho más.
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3: Si ustedes supieran cómo es un viernes aquí en el noticiero, la locura que tiene Irving en los controles y corrigiendo lo que tenemos que corregir rápidamente, es bueno, algo muy simpático. Bueno, la mañana está nublada, pero hay un tema que abordó hace unos minutos nuestra compañera Elba concerniente a algo que la gente se está dando cuenta, pero todo el mundo está callado. Se están robando los niños en América Latina y en Colón y Panamá completo se está desarrollando la alerta Amber, que tiene que ver con niños desaparecidos. Se están robando los niños para venderlos. Esto no es mentira. ¿Usted qué pudo investigar eso? Porque estuvimos haciendo contacto con gente en República Dominicana y acá en Panamá. ¿Qué sabe usted de eso que usted investigó, compañera?
4: Sí, lamentablemente es así. Los niños y adolescentes están siendo víctimas de secuestros, y no solamente secuestros, sino vendidos de manera internacional, y también siendo implicados en cuestiones de temas de adultos. Eso es
3: de alarmante. Sexo, de sexo.
4: Sí, para decirlo así, sí, así duro. Es.
3: Bien, lo que pasa es que hay muchos pedófilos, vamos a entrar directo al tema, pedófilos que le encanta tener sexo con niños y niñas. Esto es una aberración, pero ya están al nivel que están vendiendo los niños. Imagínense que en el terremoto de Venezuela y en el terremoto de Colombia se confirmó que hubo niños desaparecidos que fueron raptados en pleno minutos después del terremoto, que hubo locura, se cayeron las casas y ya estaban siendo vendidos con un concepto de peluches en redes sociales. ¿Estoy equivocado o vamos bien?
4: Es correcto, así
3: bien.
4: Es.
3: Para que ustedes vean, ahora vamos a ver cómo estamos nosotros en Panamá frente a esa realidad mundial de gente adulta que quiere tener sexo con niños. Óigame, búsquese a su viejo, búsquese a su señora adulta, pero no a niños. Escuchemos.
5: Una red de pornografía sumamente grande a nivel internacional manejada desde aquí. Si yo te pudiera decir las porquerías que yo vi, quiero como que utilizar las palabras correctas para que no caiga pesado. Tener muchísimo cuidado con el tema de los niños. Yo, a través de los ojos de una compañera, me enteré y viví con ella cómo en Panamá existe una red de pornografía sumamente grande a nivel internacional manejada desde aquí. Y con la inteligencia artificial de hoy en día, donde tú pongas la cara de un niño tan pequeño, tú estás haciéndole el favor a estos semejantes. Sí hay que tener muchísimo cuidado. El tema de exponer tanto a un niño es tan peligroso dentro de una red social. Si yo te pudiera decir las porquerías que yo he visto, porquerías de verdad, de gente enferma que goza de la foto de un niño, tú

0: entrevista en directo que tenemos, o el contacto directo a nivel de enlace con nuestro compañero Néstor, quien va a hablar un tema ya de cierre que tiene que ver con los jubilados, donde el presidente estuvo ayer aquí. El tema que le hemos brindado de los niños en otras investigaciones internacionales que no lo dicen las autoridades para no entorpecer la investigación. Los niños son vendidos hasta por catálogos en las redes sociales. Usted ha visto en los últimos años post pandemia el aumento de niñas y niños desaparecidos en edades muy pequeñas y una edad oscilante para trata de personas entre los 12, 13, 14 y 15 años, incluso raptados de los colegios. Aquí en Colón tenemos personas raptadas de esa edad que no han aparecido, tampoco han aparecido muertos. Vamos a hablar las cosas claras. Esto es muy grave, compañera, y creo que se debe poner orden en esto, Elba.
1: Recordemos que los niños, adolescentes y los ancianos es la población vulnerable y que debemos tener toda la precaución. Por ejemplo, no poner fotos de niños en redes sociales porque allí están los captadores, la gente mala esta que vende y hace cosas terribles con los niños. No le dé el teléfono celular a su niño para poner su información allí. Trátelo como su tesoro más grande que Dios le ha dado. Cuídelo, porque es una realidad lo que está pasando en nuestro país, Panamá, República Dominicana, Venezuela, Colombia. Podemos decir toda Latinoamérica y los Estados Unidos. Recientemente se encontraron en Estados Unidos 163 niños en condiciones horribles, ¿verdad? En Miami específicamente. Y gracias a Dios esos niños fueron puestos en libertad después de una investigación ardua que hubo.
0: Sí, eso es lo que queremos llamar la atención. Usted deje de estar poniendo mucho en sus redes lo de su hijo o de su bebé o de su niño. Los delincuentes cibernéticos están pendientes de este tipo de negocios, porque es un negocio. Un niño puede ser vendido entre $15,000 en adelante. Usted escuchó el reportaje de República Dominicana. Y esto indica que la policía de América Latina más organizada para luchar con la trata de personas y el robo de niños es República Dominicana, no es Panamá. Así que ahora se alertó con el tema Ámbar para que todo el mundo esté pendiente de esta situación. Vamos con la última información de la mañana, siendo ya las 7:30 minutos en controles Don Irving Harris. Hacemos contacto con Néstor. Néstor Delgado, cuéntanos lo del presidente ayer y sobre todo el tema que habló aquí en Colón cuando estaba usted en Sherman. Adelante.
2: Buenos días, Rolando, a ti y a toda la audiencia de Noticias 360. Tal y como tú lo mencionas, ayer el presidente de la República estuvo en la provincia de Colón, primero rápido en el acto de entrega del nuevo centro de visitantes del Parque Nacional San Lorenzo, una obra valorada en aproximadamente $7 millones y que ya está abierta al público. Anteriormente estaba siendo visitadas, de acuerdo con estadísticas por parte del ministro de Ambiente, Juan Carlos Navarro, se recibieron en el 2005 más de 31,000 personas. Para este año, en el mes de agosto, ya habían sobrepasado esta cantidad de personas llegada al Parque Nacional San Lorenzo en la provincia de Colón. El presidente también estuvo en el sector de Portobelo, donde visitó la obra que él está, como lo había señalado, una obra insigne por parte de su administración, la reestructuración de la iglesia San Felipe de Portobelo. Un tema que causó bastante revuelo, por decirlo así, en redes sociales fue las declaraciones que él dio sobre el proyecto ley que amplía los descuentos para jubilados, pensionados y adultos mayores. Un tema que también dio de qué hablar en horas de la tarde de ayer en la Asamblea Nacional de Diputados durante el periodo de incidencia. El mandatario advirtió que dispone un plazo constitucional de 30 días para decidir, y sancionar o vetar la iniciativa, mientras prepara una reunión con representantes de los jubilados y del sector empresarial. El presidente Mulino hizo declaraciones este jueves durante su acto público en la provincia de Colón. El mandatario sostuvo que la planificación de los ingresos y gastos correspondientes exclusivamente al órgano ejecutivo por mandato constitucional y cuestionó qué entidades encargadas de las finanzas públicas

0: políticas no fueran consultadas durante la discusión de este proyecto que amplía los descuentos para jubilados, pensionados y adultos mayores. Es parte de lo que dijo el presidente en horas de la mañana de ayer al referirse cuando fue consultado sobre este proyecto, que él ha mencionado que tiene 30 días constitucionales para poder aprobarla, sancionarla o vetarla. Es parte de la información, Rolando, a esta hora de la mañana que te puedo ampliar en cuanto a las declaraciones emitidas por el mandatario José Raúl Mulino, que él hoy estaría viajando a Ecuador a una reunión con el presidente Daniel Noboa. Temas a tratar muy importantes, y él lo ha mencionado, tema de narcotráfico. Entonces, es un tema bastante sensible que tratará hoy el presidente en su agenda cuando llegue a Ecuador, y estaría de vuelta al país en horas de la tarde de hoy mismo. Es parte de la información. Volvemos al estudio y ya en la parte final de Noticias 360.
1: Gracias, mi amigo y hermano Don Néstor, por la información completa. Ya estamos al cierre del noticiero. Para el lunes vamos a tener, si podemos, a través del señor Irving Harris, a Daniel Lauchu. Así, lo dije correctamente. Él está en un evento importante donde está siendo nominado por su trayectoria, por su trabajo y por la forma de influenciar en la sociedad. Así que pendiente de esto, nos agrada mucho. Ah, y es un colonense que está en la NASA. O sea, que es algo interesante. No es algo tan sencillo. Así que esto merece pues mucho. Vamos a ver si podemos tener contacto con él o bien con un familiar cercano aquí en Colón, porque esto es algo muy, muy grande. Un colonense nominado en la NASA. Dios mío, tiene que haber hecho algo sumamente interesante. Y este es un colonense que triunfa en el mundo, no solamente en su tierra natal, Colón. Así que a través de Irving vamos a hacer ese contacto para el lunes, pero es muy interesante. Volviendo al tema que decía el señor Néstor, del presidente, hacemos un llamado a la empresa privada, porque también hay locales comerciales que no respetan los descuentos para los jubilados. Esto es un problema serio. Creo que las palabras del presidente son atinadas al decir que no es una ley por firmar. Y es que Panamá es uno de los países más pequeños de América Latina con más leyes absurdas y obsoletas que no se ponen en cintura, y todo el mundo aquí en Panamá hace lo que le da la gana. ¿Duele esto? Ojalá se logre buscar un acercamiento y una unidad, porque al final, si estamos vivos, todos vamos para jubilados, ¿sí o no, don Irving? Todos vamos para ser viejos, y es bonito llegar a la vejez de forma positiva, pero imagínense cuánto cuesta un medicamento, cuánto cuesta un alimento, y los que ganan los jubilados es nada. Y si el descuento se va a hacer de forma correcta, hay que ver cómo impacta al sector privado y a las empresas pequeñas. Bueno, hemos elaborado hoy para ustedes del Estudio 2.
2: Elba de Amor.
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1: En controles, don Irving Harris. También Misnea Naiz en lo que es guión. Néstor en directo desde las calles. En deporte, nuestro amigo de siempre, Juan David. Y su amigo y servidor, Rolando Manuel Espinosa, le dan la grasa. Quedan hoy con la emisión con nuestra compañera Angie. Angie, ¿cómo se llama la emisión de los viernes?
3: Claro que sí, quedan en compañía. Ay, verdad que no sé, ustedes ve, me tiene que corregir. Sí con sí. Sí. Sí con sí que sigue. Good morning in the morning. Así que sigan, no son sintonizando. Discúlpenme, se me lengua la traba. Nos quedamos con el señor Irving Harris y mi persona, Angie McDonald, en cabina.
1: Bueno, recuerden, hay una promoción final rapidito que estamos dándole promoción y apoyo. Recuerden algo nuevo. Escuche.
3: Ven este sábado 5 de septiembre a la comunidad de María Chiquita en el distrito de Portobelo, provincia de Colón, a disfrutar del primer festival de fogones ancestrales, donde podrás degustar diversos platos de comida de diferentes puntos de nuestro país, desde Darién con el tapao y el majao, desde Chepo con la bollería, desde Coclecito con la carne de búfala, entre otros deliciosos platos.
1: Y faltó el fufú de Colón. ¡Felicidades! ¡Leíste bien! Porque son platos colorenses. Gracias. Y recuerden los boletos. También lo van a dar hoy.
3: Claro, también, que Yes con Yes. Sí, estén muy pendientes porque hoy llegó el día, por fin. Hoy vamos a estar regalando dos boletos en nuestra emisión de Good Morning in the Morning para el partido de hoy a las 8:30 de la noche del Deportivo Árabe Unido contra el Veraguas United FC. Así que no se vayan, quédense aquí. De igual manera, los acompañamos con una muy buena programación.
1: Quedan con Irving Harris. Hasta el lunes. Dios primero.
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0: Señores, muy pero muy buenos días. Qué gusto, qué placer volver a cabina otro viernes. Gracias a la benevolencia de nuestro ser supremo, la oportunidad de estar en cabina y, por supuesto, a cada uno de ustedes, el permitirnos entrar a la intimidad de sus oídos, ya sea en su trabajo, en casa, donde quiera que se encuentre usted en este momento. El saludo de este amigo y servidor Irving Harris, Agustín Ábrego, bueno, en asignación especial para el día de hoy, pero Angie está por aquí. Hay promociones y hay cosas interesantes para los conductores también. 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
0: Bueno, le comparto saludos de cumpleaños a esta hora de la mañana. Saludos para el señor Héctor Durán Jr. Saludos de parte de su hermana Jovi. También de sus sobrinas, Nia, Dana, al igual que Scarlett. Que Dios te siga bendiciendo con muchos, pero muchos años más de vida, para que sigas tirando pasos, pasos de salsa. You're welcome. Son las 9:06 minutos de la mañana. Le extiendo también nuestra línea de WhatsApp para que pueda compartir, ya sea nota de voz o su saludo vía texto, 63 97 38 43. Te repito, 63 97 38 43. Iniciamos de esta manera la mañana y la programación de los 104.3 de Marbella Estéreo.

0: Comenzamos bastante suave para condicionar el cuerpo al clima esta mañana. Andrés Cepeda, el equivocado.
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7: Continuamos en cabina, son las 9:21 minutos. Carlos Rivera se junta a David Bisbal.

Espero que le haya agradado esta canción de David Bisbal junto a Carlos Rivera. Se llama Ahora. Ay, mañana de lluvia, ¿qué tenemos en torno al pronóstico del tiempo para el día de hoy? 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

0: Bueno, vamos a hacer contacto con Agustín Ábrego Moreno Jr. Siempre el moreno ahí, porque si no, lo van a desheredar. Vamos a ver qué tenemos en materia del tiempo para hoy. Agustín, buenos días.
1: Buenos días, amigos oyentes. Buenos días. Les saludo a mi amigo y servidor Agustín Ábrego Jr., que lamentablemente por cuestiones ajenas a nuestra voluntad no nos encontramos en cabina, haciéndole la vida imposible al señor Irving Harris, pero estamos aquí cumpliendo con nuestra labor de compartirles información acerca del reporte del estado del tiempo. Así es que para hoy viernes esperamos un día mayormente nublado con condiciones de lluvias y aguaceros dispersos. Son propios y típicos de esta temporada. La temperatura máxima rondará los 31 grados centígrados con una sensación térmica un poco más alta debido a la humedad. En horas de la tarde no se descartan tormentas eléctricas en sectores del interior y la costa, así que si tienes diligencias afuera, lleve su paraguas y maneje con precaución. Ahora, para los amigos pescadores y amantes del mar, tendremos pleamar o marea alta en horas de la mañana alrededor de las 9:30 a.m. y en la noche cerca de las 10 p.m. La baja mar o marea baja se registrará, según reportes, aproximadamente a las 3:45 de la tarde. Ya como saben y como bien el viernes pasado les hemos dicho, tomen sus precauciones debidas a realizar actividades en el mar y en las costas. Así es que para todos mis amigos y allá en cabina, esto fue Agustín Ábrego Jr. y gracias a la información que nos suministró el Instituto de Meteorología e Hidrología de Panamá. Así es que adelante, cabina.
0: Yo te ayudo, pero tú insistes en meterlas de andar. ¿Ve? Dice Agustín Ábrego Jr. Se come el moreno. Después tienes problema, ¿ok? 9:28 minutos de la mañana. Hoy es viernes.
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4: Buenos días.

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0: Bueno, señores, se apiadaron de mí esta mañana. Apareció Angie. ¿Cómo está, Angie? Buenos días.
1: Buenos días. ¿Cómo están todos mis radioescuchas favoritos? Yo creo que de esa manera voy a iniciar todos los días, porque créanme que ustedes son mis favoritos. Y señor Irving también, ¿usted cómo está?
0: Gracias. Lo que sobra para mí. ¿Está bien? Buenos días. Yo esta mañana estaba hablando de el privilegio de que ustedes nos hayan permitido entrar a la intimidad de sus oídos. No importa dónde se encuentre, ya sea en su trabajo, en su casa, buscando una chamba por ahí, pero nosotros nos sentimos privilegiados que nos hayan obsequiado este viernes para estar con ustedes. Hoy estaremos regalando detalles de repuestos ideales. Aparte de esto, los amantes del fútbol, Angie.
1: Sí, también estaremos regalando los boletos para el partido de el Deportivo Árabe Unido versus el Veraguas United FC, que se va a estar realizando aquí en el Estadio Armando Deli Valdés. O sea que el boleto es gratis, usted no me pone el pasaje, imagínese, está saliendo ganando.
0: Así de fácil. Así que pendientes a nuestra programación en la mañana de hoy. Estoy haciendo como 1,500,000 de cosas al mismo tiempo.
1: Todo el día.
0: Todo el día.
1: Todo el tiempo. Todas horas. No hay descanso.
0: Pero bueno, mira, llegué y me acosté a las 2 de la mañana. 2:30. Ya no sabía, el reloj ya me cogió rabia. Entonces como que, ¿qué me ve? ¿Qué me ve? Así que, y para levantarme a las 5. Así que si en algún momento no escuchan nada al aire, me dormí. No, en broma, en serio. Yo los viernes, estos días representan, ustedes no crean, algo bien bonito, poder llegar a cabina a vacilar, a grubiar, a escuchar las opiniones de todos y cada uno de ustedes. Eso nos llena de satisfacción. Aquí hay un mensaje que nos compartió esta mañana el licenciado Concepción. Dice, nunca se van del alma los que hicieron magia en nuestras vidas.
1: Oh.
0: ¿Vio? Y ahora que escucho esto, ¿sabe cuánta gente? Y que fulano se murió. Fulano se murió. Por Dios.
1: Sí.
0: Aprovechemos. ¿Cuándo fue la última vez que usted le dijo a su ser querido, te amo? O sencillamente le regaló un abrazo. La gente, y más para los hombres. Yo, por ejemplo, yo aprendí a decirle a mis hijos, te amo. Pero en el latino, cuando le dice así, te amo, ¿qué es el cursi? ¿Qué le pasa a este loco? Sí, es bonito.
1: Sí.
0: Tú abrazas a un ser querido y le dices, te amo. Eso como que enternece.
1: Claro que sí, señor Irving.
0: Ya y me también estoy volviendo romántico.
1: El ambiente, yo creo que es la ambientación. Aquí en la emisora estamos fríos, con el ambiente tenue. Pero hasta cierto punto, y en broma y en serio, como dice usted, el tiempo no espera. El tiempo no espera. No estamos con las personas que más hemos querido o más hemos amado en nuestra vida. Así que les exhorto, de igual manera con el señor Irving, a que hoy se tome tiempo de decirle algo que siempre había querido decirle, tanto a sus familiares como a alguna otra persona, una amistad también puede valer en este caso. Dígale lo que siente, dígale, oye, te valoro por esto, dile, oye, te quiero por esto. O si es una persona más íntima, dile, oye, te amo por esto.
0: Ay, qué lindo. Mira, la otra vez, a mí me pasa una cosa. Tenía un amigo, tenías tiempo, y yo, ¿qué pasó, chombo? Te amo. Se queda uno, le queda, ay, usted, como que, ¿cuál es la cosa? ¿Tienes duda de tu varonilidad? Así que, para todos nuestros oyentes,

0: sinceramente los amamos. No importa si usted no le dijeron cuál importante es en la vida de sus seres queridos. Para nosotros, usted, usted y también usted son pieza fundamental en el movimiento de nuestra programación. Y los amamos.
1: Sí, los amamos.
0: Qué lindo.
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0: Vamos con esta canción de Ariana Grande justo a Justin Bieber. I'm stuck with you. Aquí atrapado contigo. 10 minutos a la hora 10 de la mañana.

0: Ariana Chiquita. I'm stuck with you, baby. 9.53. Mira, hay gente que tú le dices te amo y que qué quieres. ¡Qué ordinarios! ¡Qué barbaridad! No importa.
1: No importa.
0: Usted
1: ¿verdad?
0: Poquito a poquito le va ablandando ese
1: el concreto.
0: Corazón, sí. Sí, ese concreto, ese corazón de concreto.
1: Eso yo creo que debajo del concreto después va hielo, porque es santo.
0: Por Dios. Déjame ver, voy a llamar un poco de gente y le voy a decir que te amo. A ver cuál va a ser la reacción. Se está para grabarlo.
1: Ay.
0: Sí. Así que si te llamo y te digo te amo y me sales con una de esas, te voy a estar grabando yo.
1: Y los vamos a exponer aquí.
0: Exacto, voy a decir tu nombre. Gente ordinaria.
1: Sí.
0: 6:10 a.m, hoy es viernes, estamos al día número 4 del mes de septiembre. Por ahí estaba conversando con Jomel McDonald, DJ Megabyte. ¿Sabe qué? Hay unas teorías de conspiración que nosotros nos podemos ahí hablar. Se preguntaba, o nos preguntábamos, ¿cuál es el tiempo de gestación de un niño? ¿Cuántos meses?
1: No son los... como 8 o 9.
0: 9 meses.
1: 9.
0: Ok.
1: Es que ya yo o sea, tiré más línea porque después yo digo, no, porque si le digo 9 me sale con que no, el primer mes es de yo no sé qué cosa, no, no. No sé qué. Ya yo te estoy arisca
0: no.
1: Aquí.
0: Cuando voy en serio, me toman en serio.
1: Sí, definitivo.
0: Entonces nos pusimos a escudriñar que realmente existían 9 meses. Julio César, bueno, le dio las ganas de tener un mes para él. Y él creó el mes de julio. No, en serio, te voy a buscar la grabación. Entonces, creo que era el sobrino de él, Augusto, creó agosto.
1: Ajá.
0: ¿No, ¿ves? Estoy hablando en serio.
1: Señor Ibi, no puedo tomarlo en serio.
0: No, ¿por qué no me vas a tomar en serio? En serio, le voy a buscar la grabación para que la escuches. Y es que, ven acá, ¿por qué no un bebé no es incubado? También, espérense. Señor Agustín. Buenos días.
1: No se va a morir.
2: Buenos días.
0: Nosotros te amamos mucho.
1: Por si nadie te lo ha dicho.
0: No, eso es tosco. Usted tiene que decir que a ustedes también los amo.
2: Por eso lo dije, es recíproco.
0: No, tú eres de esa gente que tiene la piel así
1: de cocodrilo.
0: Cocodrilo. Le no, cuesta no, decir no, las no. cosas. A ver, dígalo. Yo también no, los
2: amo.
0: Dígalo.
2: También
0: ay, qué lindo. Ay,
1: ya, por fin alguien me lo dijo. Después de 2 rechazos. Ay, no, qué feo.
2: Totalmente cierto lo que usted dice de los antiguos emperadores
0: ¿ves?
2: De Roma.
0: Es que ella no me cree. Sí.
1: No, no le estaba creyendo.
0: Ella no me estaba creyendo.
2: Bueno.
0: Yo, es que uno de tanto decir cosas que deja en tela de duda a la gente, entonces no me creen.
1: No.
0: No, en serio, teníamos menos meses, pero yo voy a hacer el mes de Irving. Señor Agustín, un abrazo, que Dios me lo bendiga siempre.
2: Recíproco el sentimiento, un abrazo.
0: Listo. Ok. ¿Vio? No me querías creer.
1: No.
0: ¿Es que yo digo tantas mentiras así?
1: No es que diga mentiras.
0: Lo dije con mucha seriedad.
1: Sí, yo creo. Dígamelo en desorden, creo que le creo más.
0: Mira, había un tipo que se llama Julio César. Entonces, como él estaba en el punto de su fama, él quería dejar algo después de que se haya ido de este planeta para que siempre nos acordáramos de él. Así que él agarró y agregó en el calendario el mes de julio. Después el sobrino, es que paso, mi tío tiene un mes, yo quiero uno también. Así que el Augusto puso agosto. Ahora, si analizamos, escuche bien, ¿en qué mes estamos?
1: Septiembre, ¿no?
0: Ok. Ah. Septiembre, sep viene de qué? 7.
1: Ajá.
0: ¿Y o viene de qué?
1: 8.
0: 8. ¿Y no? Noviembre.
1: De noveno.
0: ¿Viene de qué?
1: Noveno.
0: ¿Y diciembre viene de qué?
1: Del décimo, donde se pagan.
0: Se dio. No, viene de diciembre. Ah. Entonces, se da cuenta. Septiembre.
1: Señor, yo no me había dado cuenta. Ay, no.
0: ¿Vio?
1: No me escucho. No.
0: Ah, ¿vio? Mira.
1: Yo le dije lo del décimo en serio.
0: ¿Vio? Viene septiembre, que es el séptimo, octubre, que es el octavo, noviembre, que es el noveno, y diciembre, que es el décimo. Entonces él inventó esos meses por ahí. Como nosotros somos animales de costumbre, nos fuimos con la cosa esa loma abajo. Señores, vamos al cambio comercial y regresamos en la mañana. ¿Qué más tenemos, Angie? De vuelta.
1: De vuelta, tenemos una felicitación muy hermosa para personas muy especiales. Tenemos los regalos de los boletos y de Repuestos Ideales. Así que estén muy pendientes y no se vayan.
0: Y a todos ustedes por ahí afuera, mira, nosotros los amamos. Si usted no le dijeron eso a la salida de su casa, o probablemente esté pasando un momento no muy favorable a los sentimientos, sepa que aquí en Marbella Estéreo los amamos.

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0: 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Hoy es viernes. 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
4: Ay, todo el mundo me regala por ahí. Saludo, por cierto, conversaba esta mañana con el padre Teo y hacía remembranza, me decía el padre Teo, tenía tiempo de no conversar con el padre Teo. Me dice, Irving, ¿te acuerdas cuando nosotros iniciamos el programa en la emisora Radio Hit? Yo, padre, yo estaba en segundo año.
5: O sea, tírenle el número para atrás.
4: Gracias. Dije, en serio, yo, padre, usted sabe cuánta agua ha pasado debajo del puente. Pero bueno, vamos a regalarles algunas cosas o darle información para que se puedan acreditar premios en esta mañana. Angie, fluye.
5: Bueno, fluyendo, como dice el señor Irving. Hoy necesito que estén muy pendientes a esta programación y principalmente al canal de difusión de WhatsApp. Ahí es donde le voy a decir exactamente la hora exacta por donde voy a decir las dos preguntas para ganarse los dos boletos para el partido de hoy.
4: No me rompa el mueble.
5: Para el partido de hoy a las 8:30 de la noche. Así que estén muy pendientes. Si no sabe cómo encontrar el canal de difusión de la emisora, usted puede buscarnos en Instagram y va a encontrarnos como Marbella Estéreo con S de serpientes.
4: Sí. Estéreo.
5: Sí, estéreo. Y en el perfil usted va a encontrar en la descripción el link que lo va a llevar directamente hacia nuestro canal de difusión. Si se le hace muy complicado eso, usted puede simplemente ir a su WhatsApp, ir a canales, poner en la lupita y colocar el nombre de Marbella Estéreo, pero aquí sí es con E, porque aquí no está el...
4: Pero uno en inglés y uno en español.
5: Sí, correcto. Uno en inglés y uno en español. Marbella Estéreo 104.3. Ahí ustedes, si están en el canal de difusión, quiero avisarles que van a ser siempre los primeros en enterarse de absolutamente todo lo que pasa en tiempo real dentro de la emisora. Ahí usted puede ver incluso la programación diaria. Así que estén muy pendientes que cuando sea el momento de las preguntas, los primeros en saber serán los del canal de difusión y claro, también aquí por la radio.
4: Muy bien, son las 10 de la mañana, 6 minutos.
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4: Dan ganas de bailar con esta promo.
5: Sí.
4: ¿Vio?
5: Sí.
4: Sí.
5: Sí.
4: Baila pues.
5: Yeah.
4: Vamos a escuchar música del grupo Niche. Al que se quede. Ahí va la cosa.

0: Me siento esta mañana como Gargamel. Me ha llamado leyenda.
1: ¿Cómo es que usted dice? Que mínimo un cañón.
0: El cañón de Portobelo.
1: Mínimo el cañón. Ahora sí puede expresarse. Que todos los días en la noticia usted no habla. Así que
0: no,
1: ahora
0: yo,
1: usted...
0: yo hablo, se daña el noticiero. Así que mejor no. Señores, estamos sobre las 10 de la mañana con 11 minutos. Casi lo digo al revés, iba a decir las 11 con 10. Las 10 con 11 minutos de la mañana. Angie tiene la información que vamos a compartir en la mañana de hoy. Y quiero que le presten atención. Hay un grupo muy especial. Mientras usted probablemente esté... O sea, nunca... piensa que va a llegar ese momento, pero a veces donde menos esperamos nos llega. Le contaba a una persona una vez, le dije, usted sabe lo fácil que es caer preso.
1: Uh-huh. Sí, muy fácil.
0: Fácil.
1: Facilísimo.
0: Mañana pasa alguien y te dice, él me robó, te fuiste.
1: Sí.
0: Adiós, ahora sí. Averigua... si fuiste o no fuiste. O como mala suerte, pasa una menor de edad y dice, él me violó. Ay, padre, te fuiste también.
1: Te fuiste también.
0: Bueno, cuéntame, ¿hay que saludar a quién?
1: Sí, que bueno, gracias a Dios, tenemos en Colón mismo el sistema penal acusatorio con el personal capacitado para poder defendernos el día de mañana de si alguien viene con una infamia, ¿no? Entonces, quiero que nos pongamos en el mood de felicidad. Mood feliz. Somos felices.
0: Espérese, déjeme buscar música de felicidad.
1: Sí,
0: espérese.
1: Música de felicidad. Entramos en ambiente.
0: De felicidad.
1: Claro.
0: One,
1: que sí.
0: Two, three words gone now, lady, I got it. Modo felicidad total, cuéntame.
1: Sí, estamos felices porque hoy está de aniversario el sistema penal acusatorio de Colón. Hoy celebramos los 10 años de compromiso, dedicación y servicio a la justicia en la provincia de Colón. Reconocemos y felicitamos a todos los que con profesionalismo, ética y vocación han contribuido durante una década al fortalecimiento del sistema penal acusatorio y a una justicia más pronta, transparente y respetuosa de los derechos. Felicidades a todo el equipo del sistema penal acusatorio por sus 10 años de trayectoria y que sigan los éxitos por muchos, muchos años más de servicio de la justicia.
0: Por los siglos de los siglos.
1: Por los siglos de los siglos.
0: Amén.
1: Amén. Así que a celebrar.
0: Nos invitan también para celebrar, para que vean nuestra cara ahí. Cualquier cosa por ahí, ellos no fueron. Ellos son incapaces de. Bueno, señores, hoy es viernes. Mi cuerpo ya ni me habla. Tenemos una lucha interna.
1: Sí, los dos.
0: Sí.
1: Créame que los dos.
0: Mi cuerpo me dice, entonces, ¿cuándo vas a dormir? Yo, cálmate, respira.
1: Y que por ahí viene tu hora.
0: Sí. Voy a la cama y la cama me vomita.
1: Sí, porque no pasa ni las dos horas cuando ya tenemos que estarnos parando de nuevo, es otra cosa.
0: Exacto. Así que, con mucho gusto, señores, le extendemos la invitación a través del 639-73843. Te comunicas con nosotros si quieres compartir un saludo de cumpleaños, de aniversario.
1: De hablar simplemente, darnos
0: claro.
1: Tu comentario sobre algo que hayamos dicho, hecho o pensado.
0: O una nota de voz diciéndole a alguien especial.
1: Que lo ama mucho.
0: ¡Qué bonito!
1: Hoy pareciera San Valentín.
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0: Aquí está el cubanísimo Rey Ruiz. Una canción para dedicar. Pocas horas.

0: Ya tiene el flow de inglés, Angie, ¿eh? Ahí está metiéndole al inglés. ¿De verdad? ¿Te ha servido el curso?
1: ¿Ah? Sí, sí, sí, sí, sí, bastante. Miren, hay bastantes personas que, no quiero decir menospreciar, pero sí devalúan mucho los cursos virtuales. Y créanme que desde mi perspectiva, los cursos virtuales te enseñan muchísimo más. Y claro que no se debe decir muchísimo más porque es una redundancia, pero redundando en lo redundante, créanme que uno aprende demasiado estando en cursos virtuales. Por ejemplo, ahorita en mi curso virtual yo tengo una plataforma que es como un libro y tengo que andar resolviendo un montón de actividades ahí, pero la profesora que tenemos, gracias a Dios, ella es muy dinámica. Entonces nos enseñan interactivamente y nos vamos riendo y divirtiéndonos mientras hacemos las cosas. Así que, para dejarles el datito ahí.
0: Bueno, mientras sea algo virtual, menos buscar pareja, eso por ahí no.
1: Sí, sí, sí, no. No cometan ese error.
0: Never in the Republican life.
1: Never in your Republican life.
0: Ok. Ajá. Ah, por ahí me pregunta Eric Ciel y los siete vecinos. Saludos, Irving. En sintonía acá el licenciado Eric Ciel. ¿Qué más tenemos por ahí, Angie? Los saludos vía WhatsApp. La Osita creo que está por ahí.
1: Sí, sí, tenemos el WhatsApp semi-colapsado. Gracias a Dios no se ha terminado de colapsar como la última vez. Sí. Pero ya vamos. Vamos a darle paso a paso. Así que un momentito y ya vamos con los saludos.
0: Déjeme colarme esto. Por ahí viene el cambio comercial, así que... La manera más tierna de hacerte mujer. El negro de tu vida. Ya me voy a cantar esa canción así. Hola, buenos días, saludos. Probando si el número para temática de participación para los boletos del partido de fútbol Árabe Unido. Ah, está probando el señor del móvil 9994. Sí,
1: sí, sí.
0: Por ahí es la cosa.
1: Aquí estamos, no se preocupen. Ya las personas están súper pendientes, así que si no quieren quedarse sin su boleto, estén igual de pendientes que el señor del 9994.
0: Sí.
1: Estén pendientes.
0: Buenos días, saludo al personal de Evolution Zona Libre. Están en sintonía.
1: Saludos.
0: Saludos. Por ahí me dejaron una nota de voz del 2220. ¿Puedes escucharlo?
1: ¿De cuál?
0: Del 2220.
1: Ah, sí, eso es lo que iba a escuchar, pero justo estaba aquí.
0: Ok, venga. No quiero ser tu amigo. 10 de la mañana, 22 minutos. Aquí hay más, mucha más música a través de los canales 104.3.

0: Bueno, así fluye en la mañana. Agustín, escucha, escucha, para que sufra.
1: Buenos días. Aquí escuchándolos a ustedes con muchas bendiciones. Desde Georgetown, les saluda y le habla Pedro Román y Gisela Hierro y Juan Díaz. Aquí estamos escuchándolos. Magnífico programa. Y esa muchacha que está ahí, muy bien, que muy buena conducción y bendiciones para todos. Bendiciones y muchas bendiciones. Desde aquí, desde Georgetown, Guyana. Pedro Román los saluda a todos y muchas bendiciones.
0: Gracias, Pedro Román, desde Guyana. Agustín, escuchate. Cuando tú estás aquí, nadie llama para saludar.
2: Oiga, muchas gracias, muchas gracias, muchas gracias. Créanme que para mí, que llevo tiempito chiquitito en esto, es muy importante para mí ese tipo de comentarios. Créanme que me llena de mucha alegría. Y como le dije antes al señor Irving, yo, señor que no conozco, hoy estamos amorosos, así que lo amamos mucho.
0: ¡Ah, qué lindo! Vamos ahora, que dice que estamos románticos. Hay otro mensaje por ahí. Ahora lo checamos, ¿eh? Este señor se llama Adrián Marchand y la canción es Vuelve. Hoy es viernes. Hay salsa en la vena.

vela. El abuelo más joven. Sí, porque empezó temprano el asunto, ¿eh? El baby face de la salsa. No me puedes dejar así. Así como. Yo creo que nunca le dijeron.

0: buenos días, mil bendiciones. Los amo mucho a ambos y a todos los radioescuchas. Mira, qué bonito, se ha contagiado la gente.
1: Sí.
0: ¿Vio?
1: Qué bonito es el amor.
0: Ay, te amamos. We love you, baby. And you and you and also you. Love you, Angie. What do you have to say? I say I love you also.
1: I love you too.
0: I love you three. I love you four. Eddie Joseph en Redding, Pensilvania. Un abrazo, bro. También te amamos. Dígale a alguien que le amas. No importa. En estos días, se ríe Angie cuando está conmigo. Yo paso y veo la gente. ¡Buenos días!

0: buenas tardes. Como la gente como que le agarra de sorpresa que este loco donde salió. Por ahí tenemos un personaje que vamos a implementar pronto. ¿Cómo se llama el tipo?
1: Bicho raro.
0: Bicho raro, sí.
1: A todos alguna vez nos ha pasado.
0: Sí.
1: Sí.
0: Por ejemplo, usted sube a un autobús y que buenos días. Este mundo es que este bicho raro te salió.
1: Sí. O tú llegas feliz a un lugar y todo el mundo que estaba amargado, todo el mundo. ¿Y este de dónde salió?
0: Sí, el bicho raro.
1: El bicho raro. Un ejemplo, ahí, señor Irving, y disculpe que lo corte así. Ey, un
0: no
1: ejemplo.
0: Me haga desangrar.
1: Un ejemplo. Bob Esponja y Calamardo.
0: Sí.
1: Calamardo miraba mucho de bicho raro a pobre Bob Esponja. Y Bob Esponja solo era feliz.
0: Exacto.
1: Exacto.
0: Eso es también como el coyote del correcamino. Ah, por cierto.
1: Yes, yes, yes, con yes.
0: Esa película, yo tengo que verla.
1: Por dos.
0: Sí, esa sí. Película, yo creo que el coyote ya llegó a un punto y dice, maldito Acme.
1: Sí,
0: me
1: tal cual.
0: Me ha destruido la vida tratando de agarrar al coyote.
1: Para los que no lo saben, El Coyote versus Acme está ahorita mismo en los cines. Así que parece que El Coyote al fin se cansó y va a demandar a la compañía Acme porque gracias a ellos todos sus intentos de atrapar al correcamino han sido
0: fallidos.
1: En vano.
0: Y cuidado, yo no he visto la película.
1: No, yo tampoco.
0: Cuidado que Acme es una marca registrada del correcamino. Para terminar de robarle el día.
1: Puede ser, puede ser.
0: Por Dios.
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0: Bueno, aquí comienza la cosa.
1: En Marbella Estéreo está la farándula. Pasa, resulta, acontece, sucede y se resalta que ayer, señor Irving, pasó la 23ª edición de Premios Juventud, ya que fue histórica, porque por primera vez se realizó fuera de América, específicamente en el Starlight Marbella, España. El 3 de septiembre del 2026, la gala reunió a 338 nominados en 50 categorías y celebró lo mejor de la música y la cultura latina. Ahora, ay Dios mío, que estas noticias están potentes. Sí, porque vamos con los ganadores protagonistas de la noche, que fueron Shakira con 3 premios. 3 premios ganó Shakira anoche. Aitana también se llevó 3 premios. Romeo Santos, 3 premios también. Vamos, puros 3, puros tripletes. Prince Royce también, 3 premios. Alejandro Fernández también, 3 premios. Bad Bunny ganó como artista masculino del año. Karol G ganó al álbum del año. También hubo reconocimientos especiales como agentes de cambio para Antonio Banderas, Marc Anthony, Yandel, La Oreja de Van Gogh, por su impacto cultural y social. La noche estuvo llena de presentaciones de artistas como Marc Anthony, Quevedo, Ana Mena, Morat, Yandel, Camilo y muchos, pero muchos otros. Además de momentos especiales como el regreso de Amaia.
0: Sí.
1: Montero, ¿la conoce?
0: ¡Claro! Amaia es el grupo Mocedades.
1: Ajá, Amaia Montero. Mire, Amaia Montero junto a La Oreja de Van Gogh.
0: Sí.
1: Imagínese. Entonces, en resumen, fue una edición muy especial, marcada por el salto de Premios Juventud a Europa y una fuerte presencia de grandes figuras de la música latina. Y cabe, resulta y resalta también mencionar que usted, señor Irving, yo quiero hacerle una pregunta acá a nosotros aparte.
0: Tiene derecho a 2, estoy duplicando hoy.
1: ¿Usted ha perreado alguna vez en su vida?
0: Yo he hecho de todo, perrear, caballar.
1: O sea, usted...
0: Mira, te voy a decir algo. Yo soy un ser humano y yo le contaba a Angie cuando yo era, y resulta y sucede, más chico. Yo era extremadamente introvertido y no me creen. Sí, la verdad, yo sentarme así frente a frente a hablar con una muchacha, eso no iba a pasar nunca. Y yo le conté.
1: Sí, no. Usted me contó.
0: La vez que la muchachita me iba a besar.
1: Ah, no, esa sí no me contó. Se saltó la mejor parte de la historia.
0: Bueno, resulta y sucede, era un pelado extremadamente sano. Sigo siendo pelado sano. Yo tenía como 11, 12 años. La zanahoria era un detalle al lado mío. Yo estaba acostado en un barandal así de una escalera con los ojos cerrados. De repente sentí una sombra así frente a mí. Cuando abro los ojos, una niña que, bésame. Me fui corriendo.
1: O sea que desde siempre las mujeres estamos locas.
0: Sí, son atrevidas. Y yo dije, ¿qué le pasó a ella? A huir.
1: Imagínese.
0: ¡Que me diga eso ahora para que vea!
1: No, señor Irving. ¿Ah? No, no puede.
0: ¿Por qué no puedo?
1: No puede, señor Irving.
0: Yo le doy un beso en la mejilla, pero ¿por qué ustedes se van siempre al lado del barranco?
1: Señor Irving, no se me desvíe el tema. ¿Usted entonces perrió?
0: Sí, claro.
1: Sí, correcto. Bueno, pero ahora usted puede perrear profesionalmente. Usted puede graduarse, señor Irving, del perreo. ¿Sabe por qué?
0: ¿Por qué?
1: Porque Wisin hizo la gran apertura oficial de la Universidad del Perreo, justo en los Premios Juventud, en el Starlight Festival. Nuestro decano Wisin impartiendo su primera cátedra pública desde que anunció oficialmente su posición junto al honorable estudiante Yo Soy Tu Capo.
0: ¿Hasta dónde vamos?
1: Sí, señor.
0: Sí.
1: Y usted sabe, hay hasta profesores, y una de las profesoras es nada más y nada menos que Ivy Queen.
0: ¡Oh!
1: ¡Yes!
0: Ivy Queen, la potra, la perra, la diva.
1: Sí, la caballota.
0: Sí. Yo voy a buscar una canción de Ivy Queen. La verdad, yo tengo tiempo de no escuchar nada de Ivy Queen. Voy al cambio comercial y de regreso vamos a buscar algo de la caballota.
1: Y ya saben, vayan a la Universidad del Perreo y gradúense para perrear como expertos.
0: Sí, tu certificado de perreo. Usted cuando llega ahí, a la pista, ¿qué vamos a hacer? Vamos a perrear, mi amor. Cambios comerciales y regresamos. Esto es Good Morning.
1: And the Morning.
0: Don't move, baby.

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3: Okay, ladies and gentlemen, we're back. This is 104.3 FM, Marbella Stereo, Urban Harris, right side, Mrs. Angie. How are you?
4: Very, very, very fine and good. ¿Y you? No, mentira, muy bien, señor Irving, ¿y usted?
3: Yo siempre estoy bien. Escucha esta cosa.
5: Hola, hola, buenos días y bendiciones para los dos. Oh. Irving, yo concuerdo con el señor que escribió sobre esta muchacha. Siempre que he ido a la emisora, pregunto por ella. Tienes una manera de contagiarnos con esa risa tuya y esa alegría con que baja la programación. Es muy contagiosa. Así que felicidades y que sigas así.
3: Eso es mentira. Ok. No llores. Mira, aquí está roja. Ay, qué lindo. ¿Cómo está, Angie?
4: No puede ni hablar.
3: ¿Qué te pasó?
4: Ay, señor Irving.
3: ¿Estás llorando?
4: No
3: puede ser. Bueno, gracias a nuestros oyentes por compartir. Sí. Es que mira, yo le digo, hoy es un día ese de viernes que el cuerpo lo sabe. Mi cuerpo es mudo. Es más, no me hace caso. Yo voy por un lado y mi cuerpo quiere ir por otro lado. Nosotros cuando nos sentamos aquí en cabina es, aparte de poner música, hacer que usted se olvide momentáneamente de las cosas que probablemente no pueda resolver y que hay que poner en las manos del Señor. Nosotros, bueno, en este momento nos convertimos en instrumento para que usted se distraiga. ¿Eso no es?
4: Sí, completamente, y muchísimas gracias, de verdad. Miren, yo sé que a veces las personas piensan que hay muchos, ¿no?, que trabajan por trabajar. Personalmente, tanto el señor Irving como yo, o sea, si algo me hizo llegar a la emisora y empezar a dedicarme a esto, gracias al señor Irving, porque él fue el que me enseñó cómo era esto, y gracias a él fue que yo me enamoré, ya que hoy estamos muy amorosos.
3: ¡Ay, qué lindo!
4: Yo me enamoré de esto, pues, de poder hablar con las personas, o sea... Ustedes no saben lo que significa que
3: la
4: tú te quieras que tú te quieras dedicar a algo en lo que muchas personas dicen, ah, no, pero eso no paga, pero eso es esto, pero eso es lo otro. Pero no saben que tú lo estás haciendo genuinamente con un cariño, con un amor y con unas ganas de no conseguir el dinero más grande del mundo, sino con tal de llevarle una sonrisa o poder distraer, así sea un momentito, a alguna persona que tal vez lo esté pasando mal. Y para mí, personalmente, para mí, significa mucho, mucho, mucho los comentarios del señor Irving. Le puede decir ahorita mismo cómo estoy. Que de verdad, sí, no.
3: ¡Traigan una toalla!
4: Sí, sí.
3: ¡Qué barbaridad! Vamos a poner una canción porque si no va quedando aquí abrazado y llorando.
4: Sí, pero gracias, gracias, gracias, de verdad, gracias.
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3: Ahora la busco. Esta es una rompediscoteca en sus tiempos. Aquí está Madonna como una virgen. 10:50 minutos de la mañana, usted ya hizo ejercicios. Aprovecha. Mano derecha arriba, izquierda atrás de la espalda. Usted, señor, no se pare de la silla, ¿eh? Se va a lastimar la columna. No, insisto, no.

0: Kiss Madonna. Like a Virgin. Por ahí están mandándote más saludos. Angie, acá en Guyana. Estamos destrozados de la risa. No lloren, siguen sonriendo.
1: No se preocupen, la alegría. Las lágrimas, perdón, son de felicidad, así que yo digo que también son válidas para estar contentos.
0: Ahí va, para ver, aquí la gente manda de todo.
1: La gente manda de todo en nuestro WhatsApp. Está, yo creo que unos mensajitos más y cae el WhatsApp de nuevo, ni Dios lo quiera.
0: Roberto Forbes, a ver qué dice Roberto Forbes.
2: Buenos días. Lo que usted está haciendo, niña, se llama pasión y vocación. Algo que uno lo hace por corazón, de corazón, y así la gente lo entiende. A la corta edad que usted tiene, eso se le aprecia, porque eso significa que usted cualquier meta que se proponga la va a cumplir. Así que, y junto al maestro que tiene, yo sé que lo va a hacer. Felicidades ante todo. Y sigan haciéndonos reír el día de hoy. Saludos, Irwin.
0: Gracias por la nariz roja, Forbes.
1: muchas gracias. Y sí, tiene toda la razón. Esto es por pasión y vocación. Y créanme que de verdad, usted ven al señor Irwin relajoso. Y bueno, creo que ustedes lo deberán conocer más que yo, que llevan
0: si
1: más
0: él,
1: tiempo
0: él
1: con
0: medio,
1: él.
0: Mediocre, no le hagan caso.
1: No. Verdaderamente yo creo que el nombre de leyenda, a pesar de que él diga
0: otra
1: que...
0: Otra vez la
1: a pesar de que él diga que mínimo un cañón de por allá de la ruina de Portobelo, créanme que yo creo que ese nombre le queda muy corto para lo que es esta maravillosa persona.
0: Ay, ahora voy a llorar.
1: Ay,

me acuerdo cuando salió esta canción en Puerto Rico, que el bicho allá en Puerto Rico. Sí, pero aquí el bicho es un animal, así que te brinque todo lo que quiera. Y no se tire encima del bicho, ¿eh? Te va a dañar.

0: fuerte. ¿Y por
1: qué? Ahora, yo le voy a decir algo. Cuando Ivy Queen, me acuerdo, vino a Panamá hace un buen par de años atrás, y los que conocen la historia, había una chica, ahora está entregada al servicio del Señor. Se llama Kerry Bell. Le dio la vuelta a Ivy Queen. Sí. Déjame seguir con una canción de Kerry Bell para que...

¿Dónde se me ha perdido Keribel? Aguántese ahí, B-Queen. Voy al cambio comercial y voy a regresar. Tengo que buscar a Keribel porque Keribel hizo historia aquí en el reggae. ¡Apa!

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0: Bueno, estoy aquí como un kraken, un pulpo, buscando de todo. ¡Qué bárbaro! Bueno, atención a los que están pendientes a los boletos para el Juego del Árabe Unido esta noche a las 8. ¡Angie!
1: Señor Irving.
0: Dígame.
1: ¿Cómo está?
0: Yo cool chilling, perreando.
1: Bien, señoras y señores, preparen sus motores, tengan los teléfonos listos, que ya tenemos a un radioescucha súper pendiente de la trivia para los boletos. Entonces, quiero reiterarles el número de teléfono para que llamen ahorita que yo acabe de tirar la pregunta. Pero agárrenlo suave, por favor. No les vaya a dar algo tampoco. Así que, muy pendientes, porque el número de WhatsApp es el siguiente: 6397-3843.
0: 6397-3843. You got it?
1: You got it.
0: Ok.
1: A ver:
0: 6397-3843.
1: 6397-3843.
0: Ahí está. ¿Cómo dice Sandra?
1: Escuchen. Claritico.
0: No es para que llamen, sino que manden su mensaje por ahí, ¿verdad? ¿O quiere que llamen?
1: Que llamen, vamos a escuchar. Entonces, a nuestro radio escucha.
0: Vamos a los números de teléfono: 441.
1: Ok.
0: 1043. 441-1044. ¿Te parece? Okay.
1: 441.
0: 1043.
1: 1043.
0: Y 441.
1: Y 441.
0: 1044.
1: 1044.
0: Escucha cómo sonaba Keribel.

0: Venga.
1: Estamos listos entonces. Ay, Dios mío. No le vaya a dar algo a la gente. Yo creo que estoy más nerviosa que ellos. No, mentira, los estoy poniendo así nerviosito para que ustedes saben, vayan agarrando
0: Sandy. Okay. Los números 441-1043 y el otro número, en vez de 43, le pone 44.
1: Fácil. Perfecto, listo, listo, rápido, eficiente, sencillo. Vamos con la primera pregunta. Mi gente, escuche bien.
0: Escuche, mortales.
1: Escuche, no, mentira, lo estoy molestando. ¿Cuál de los dos equipos cree usted que marcará el primer gol? Esta es la primera pregunta, súper rápido, súper sencillito, para que se lleven el boleto, súper fácil. La primera pregunta: ¿cuál de los dos equipos crees que marcará el primer gol?

0: Hello, buenos días. Hello.
1: El Árabe Unido.
0: ¿El qué?
1: El Árabe Unido.
2: Bueno, tenemos nuestro primer ganador. Vio fácil, rápido, sencillo y eficiente el primer boleto.
0: Hubiera dicho otro equipo y paila.
2: Sí, que hubiera dicho otro equipo y paila, tal vez.
0: Dame tu nombre, por favor.
2: Correcto.
1: Rolando Barraza.
0: Rolando Barraza. Y ahora dame los cuatro últimos números de tu cédula. Los cuatro últimos, de la mano derecha.
1: Ajá, tres.
0: El tres, está a la mano izquierda. Doctor, a la mano...
1: 3-1-4.
0: 3-1-4.
1: 1-1.
2: Perfecto.
0: Ya lo tenemos. Puedes venir a la estación, por favor, antes de las 5 de la tarde. ¿Le parece?
1: Ok, gracias.
0: Ok, gracias a usted por participar con nosotros. Por ahí también vamos a tener premios de los amigos de Repuestos Ideales. Qué locura esta mañana. Ok, vamos a ver. Hay alguien aquí en línea, ¿qué hacemos? Se fue esta llamada. Okay.
2: Es que ahora sigue otra pregunta. Ya no es la misma fácil, ese era para el primer boleto.
0: Sí.
2: Así que ahora sí, la tiene más difícil lo siguiente. Ese para el que estaba pendiente, se podía llevar eso súper facilito. El que estaba en línea.
0: Ok. Viene la segunda pregunta.
2: La segunda pregunta.
0: Es good morning in the morning.
2: Correcto. La segunda pregunta, discúlpenme. Recordamos los números 441-1043, 441-1044. La segunda pregunta. ¿Cuándo se reinauguró el estadio Armando Deli Valdés?
0: ¿Cuándo se reinauguró el estadio Armando Deli Valdés? Yo se lo hubiera puesto más difícil, pero está bien. 441-1043, 441-1044, boletos para que vaya a ver el juego esta noche en el Armando Deli Valdés del Árabe Unido. Es así como que se le descanchinfló. ¿Cuándo se reinauguró? Se volvió a abrir el Armando Deli Valdés. Todo el mundo hablando con chat GPT.
2: Créalo que sí, pero me parece sorprendente porque somos colonenses.
0: Sí.
2: Y ese estadio está aquí mismito en Arcoíris, si no me equivoco.
0: Sí.
2: Si no me equivoco, porque casi no salgo.
0: ¡Qué barbaridad!
2: No, pero sí, somos colonenses, así que por favor, nosotros como colonenses deberíamos saber cuándo se inauguró el estadio donde juegan nuestros equipos.
0: Debe estar el chat GPT que ¿tú dónde vives? Que en Colón. ¿Y para qué me pregunta eso? ¡Ay, qué barbaridad! La pregunta para que usted se lleve un boleto en la mañana de hoy, otro de los que tenemos para el juego esta noche a las 8:30. ¿Con quién juega el Árabe?
2: Bien, tenemos contacto.
0: Contacto directo, Houston. Buenos días.
1: Sí, aquí Pedro Barrera.
0: Pedro Barrera.
1: El 23 de julio.
0: 23 de julio.
2: Y se lo ganó.
0: Don Pedro Barrera, me dijo.
1: Pedro Barrera, Taimes.
0: ¿Usted de qué parte me llama, Pedro?
1: De la Cruz del Azul.
0: Ah, un abrazo para ti. Saludos
2: sí.
0: A todos los compañeros por ahí. Gracias por estar en sintonía. Cuatro números, últimos números de su cédula.
1: 0100.
0: 0100. Casi lo dejan sin número de cédula.
2: Puede venir a las instalaciones de Marbella Estéreo a retirar su boleto antes de las 5 de la tarde, por favor.
1: Ok, gracias.
2: Muchísimas gracias a ti,
0: Don Barrera. ¿Qué le pareció? ¿La gente fluyó bien?
2: Sí, correcto. Pero creo que se quedaron desorientados en el momento de la pregunta del estadio.
0: Está el chat GPT.
2: Vio, tienen que conocer su provincia. El que conoce su provincia, rapidito se gana las cosas.
0: ¡Exacto! El chat de qué. ¿Y tú dónde eres? ¿De Colón? Yo no soy de Colón, ¿y para qué tú me preguntas a mí? ¡Oh, my goodness! Esta es Marbella Estéreo.

Bueno, señores, nos vamos a Madrid con Farruko. 11:13 minutos de la mañana. Hay más premios por ahí, así que pendientes. Siga fluyendo con el latir de los 104.3.

0: Farruko anda por todos lados. Farruko. Ahora anda por Madrid. Pues hostia, tío. 11 de la mañana con 16 minutos. Esta es Marbella Estéreo. Para los conductores. Para vehículos, para moto no. Cuéntame, Angie, ¿qué vamos a hacer hoy? 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
1: Así de fácil y rápida. 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
0: Por ahí en segundos estaremos formulando la pregunta para que usted se pueda llevar estos detalles. 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Vamos a escuchar esta canción, porque ahí estaba hablando Angie de Shakira, que se acabó con medio planeta. Aquí está junto a Belay.

Buenos días y saludos a los chicos ahí en Vías del Caribe, Joel y todos los chicos en el taller de soldadura.

0: vamos al cambio comercial. De regreso, música de Daddy Yankee, The Big Boss. Do you know the Big Boss, Angie?
1: Sí.
0: Yep.
1: Sí.
0: That's the Big Boss, Daddy Yankee, coming up on 104.3 FM. Joder, que casi me lo creo. Bueno, saludo, ya que Angie no le ha mandado saludo a la gente de Cerro Pantera de la Cosa.
1: ¡Ah, sí!
0: Ve, gracias.
1: Bueno, ya que estamos en esto, vuelvo a hacer mi listota de saludos. Es una mini listita. Muchas gracias a todos los que me siguen desde hace muchísimo tiempo, en especial a mi gente de Cerro Pantera, que ya mi mamá me ha dicho: no digas Cerro Pantera, vas a creer que tú eres de yo no sé dónde.
0: Sí, que hay puros animales salvajes por ahí.
1: Para que sea más entendible, a una parte de mi familia donde vivimos. O sea, pero le digo así para que no sepan dónde vivo. Bueno,
0: qué barbaridad.
1: Un saludo hacia mi familia, un saludo hacia mis amistades que me están sintonizando, un saludo también a todas esas personas que vienen desde mi Instagram a la radio. Un besote enorme porque hoy estamos amorosos, los amamos. Así que
0: los
1: también
0: amamos.
1: Y para terminar, claro que sí, mi mami está en sintonía. ¡Mami! ¡Mami! Te quiero mucho, mami. Te amo, mami. Así que gracias por siempre apoyarme. Y bueno, aquí estoy trabajando.
0: Gracias, mami. Yo también te amo, mami. Un beso enorme para ti, mami. Cambios comerciales y regresamos. Esto es Good Morning.
1: In the morning.
0: 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Don't move, baby.
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4: ¿Y por qué Mario no llega? Le dije que nos veríamos aquí para comer. María, tú por aquí.
5: ¿Cómo? Dijiste que nos veríamos para comer.
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5: Volviste a confundir el chat. 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

0: llegaron a esta residencial Vereda Tropical, queremos aprovechar para felicitar a nuestra gran amiga Jessie. Está de Happy Birthday de parte de todos los miembros de la junta directiva. Un abrazo, Jessie. Que Dios te bendiga y te mantenga siendo esa buena persona que eres. ¿Vio lo que le mandaron por ahí?
1: ¿A mí?
0: Sí. Dice, así están hoy, están como Care Bear.
1: Ay, sí, qué bonito. Sí, sí, así estamos. Sí, somos. El señor Irving es el amarillito.
0: Ah, porque el amarillo.
1: Porque sí.
0: Ok, está bien. Señores, 11:28, 29. Ahora sí, cuénteme, ¿qué tenemos por ahí?
1: Cuidado y no lo dice al revés de nuevo.
0: Sí, me queda media hora de programación para obsequiar los forros de timón, así que tenemos que ir
1: corriendo.
0: Ok, lo que voy a hacer es lo siguiente. Las dos primeras personas, escúcheme bien, que lleguen a Repuestos Ideales, se busquen a Bonilla, se tome una foto con Bonilla y me la mandan al 6397-3843, se va a ganar los dos primeros forros. Tienen que buscar a Bonilla. Pregunten quién es Bonilla. Porque si mandan una foto que no es con Bonilla,
1: no hay nada.
0: Perdiste. Repuestos Ideales. Se va por ahí y pregunta por Bonilla. Ahora se va a esconder Bonilla.
1: Y digan que lo

0: ahora. Angie.
1: Los dos quedamos en el aire tratando de leer. Para irnos un segundito.
0: No soy. Fastoso. Hablador, pero llegaste y sin descansar.
1: ¿Cómo?
0: ¿Qué dice ahí?
1: No sé, señor.
0: Ah, debe ser nuestro conductor. Ya estoy interpretando. De siempre. Eso se puso a gozar, Pedro Román.
1: No, señor Rimi, pero léalo bien. Yo no entendí.
0: Ok, dice, Angie, no soy latoso. ¿Ahora sí?
1: Ajá.
0: Ni hablador.
1: Ni hablador.
0: Sí, okay. Pero llegaste y sin descartar a nuestro conductor de siempre, eso se puso a gozar.
1: Ah, ya, ahora sí, ya entendí. ¡Ay, gracias! Gracias.
0: No la traigo más.
1: Sí, que ahora me tiran afuera.
0: No, ya es parte acá de la tropa.
1: Somos familia y para eso estamos, para llevarles muchas sonrisas y un momento súper agradable y relajante. Aparte de, claro que sí, buena música y, si Dios lo permite, muchísimos más premios.
0: Bien está el señor en su sillón ahí escuchando la estación. Gracias.
1: Ay,
0: por
1: qué
0: compartir.
1: Pretty, sí.
0: De Guyana.
1: Qué chévere.
0: Por ahí, si nos autoriza, subimos la foto suya a las redes ahí, ¿le parece?
1: Sí, correcto, claro que yes.
0: Muy bien, son las 12:32. Angie, te doy la oportunidad para que regales, son 5 forros de timón o para timón de vehículo. Te doy la oportunidad para que regales los otros.
1: Bueno, para mí ya el reto que usted puso para conseguirse los dos primeros está complicadito, la verdad. O sea, ir hasta allá, preguntarle a Bonilla, de Bonilla, foto, y a ver si Bonilla se deja. Agarren a Bonilla.
0: Mira, usted, si Bonilla no se deja, pregunta por el jefe. Y dígale que Bonilla no se deja. Sométanlo.
1: Amárrenlo.
0: Sí.
1: Así que vamos a regalar los últimos 3 que nos quedan súper rápido aquí mismito en la emisora. Solamente porque yo quiero saber la verdad.
0: Ajá.
1: Llámenos y díganos cuál es su carro favorito. Llámenos al 441-1043, 441-1044. Me encantó hablar con ustedes, así que por favor, llámenos y díganme simplemente cuál es su
0: modelo
1: favorito
0: de vehículo.
1: Ajá,
0: ¿cuál es el que tiene?
1: Exacto.
0: Y así te llevas el premio. Mira, mi primer carro.
1: Súper rápido.
0: Sí. Hola, buenos días.
1: Buenos días.
2: Hola, buenos días, ¿cómo estás?
0: Yo, crujiente, mi amor.
2: Siempre lo escucho así todos los viernes. Yo estoy más sabrosa que nunca.
0: ¡Ajo! A mí todo me cruje. Cuéntame, me gusta hablar con gente así llena de felicidad y motivo.
2: Claro, con actitud positiva.
0: Claro, mi amor. ¿Usted qué vehículo tiene?
2: Yo tengo una camionetica nueva de... Venus.
0: ¿De los...?
2: De luz.
0: Ajá. Uh-huh. Ah, ok. Nosotros, Angie le va a regalar un forro para el timón, ¿le parece?
2: Ok.
0: Necesito su nombre.
2: Ok. Mercedes Méndez.
0: Mercedes Méndez. MM. ¡Ojo! ¿Sabe que había una adivinanza? Se derrite en tu boca, pero no en tus manos.
2: Wow.
0: MM. Dame los 4 últimos números de su cédula, por favor.
2: Ok, allá va.
0: Los 4 últimos.
2: Los 4 últimos.
0: Sí.
2: Allá va. Ahí me raspa, pero usted. 48475.
0: Me dio 6.
1: 5.
0: 5.
2: 48. Ajá, este es mi cédula por extranjera.
0: Ah, ok. Oh. No importa. Venga, mi amor, ¿usted de qué país es?
2: De Venezuela.
0: ¿De? ¿Usted de qué país, mi amor?
2: De Venezuela, mi amor.
0: ¡Venezuela! No, ya usted es panameña. Ya la vamos a adoptar aquí.
2: Oiga, con 16 años que tengo, claro.
0: Por favor, ya no tiene ni acento.
2: No, de puro color.
0: ¡Ajo! Gracias, mi amor.
1: 484, los dos últimos, ¿cuáles eran? Discúlpeme.
2: Ya le digo.

0: Los dos últimos.
1: Sí.
0: Ya va.
2: Tranquila. Ay.
1: Tranquila. Dejó la cédula en el carro.
0: La tengo en la camioneta. Déjeme buscarla.
1: Venga, yo le espero. Bueno, hablar con la gente así en la mañana.
3: Sí.
1: 25 minutos a las 12 mediodía.
0: 8475.
1: 8475.
0: Ajá.
1: Ok. 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Ok.
0: Ahí,
1: a diagonal al Rey, frente a la estación Delta, diagonal al McDonald's.
0: Exactamente. Uh-huh.
1: Listo. Okay. Después de todo, mi amor, alguien le dijo hoy, le hago una pregunta.
0: Chao, pues.
1: Una pregunta.
0: Una.
1: ¿Usted le dijo a alguien hoy que la amaba?
0: Sí, mi esposo, todos los días.
1: Ah, qué lindo. ¿Y él qué le ha dicho?
0: Que me quiere.
1: Dígale que no es lo mismo querer y amar.
0: Bueno.
1: Dígale que te diga que te ama.
0: Ajá.
1: Nosotros también te amamos, mi amor. Que Dios te bendiga.
0: Yo también los amo.
1: ¡Ah, qué lindo!
0: Todos los viernes.
1: Gracias, corazón.
0: Dale, mi amor.
1: Chao. Ok, chao.
3: ¿Ve? ¿Sí? Fácil, rápido, eficiente. Y usted que me escucha y no ha llamado, usted también puede ganarse un forro de volante súper fácil, rápido y eficiente. Así que simplemente llámenos 441-1043. Esa canción me gusta. Y Guppy pa' mí. ¿Tenemos otra llamada?
4: Vamos a ver.
3: A ver.
1: Hola, buenos días.
5: Hola, buenos días.
1: Ajá.
3: Buenos días.
5: Vengo porque, primero que todo, cumplo años.
1: Mi amor, feliz cumpleaños. Espérese. Paren todo. Por
3: no se
1: favor.
3: Muevan.
1: Sí.
3: Pausa, congelados.
1: Pausa. Tenemos que celebrar este cumpleaños con usted. Así que, de parte de Marbella Estéreo, de Angie y de mi persona, esto es para usted.
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1: Aparte de eso, te amamos.
5: Yo también lo amo a usted. Ah, Cristo.
1: Qué lindo. Venga, vamos al premio.
5: Bien.
1: ¿Usted qué vehículo tiene?
5: Yo no tengo vehículo, estoy llamando para obsequiarle este regalo a mi papá. Nissan Versa 2019.
1: Muy bien. Se lo va a regalar a su papá.
3: Ok, perfecto.
1: ¿Su nombre, mi amor?
5: Aminta Chiari.
1: Aminta Chiari. Cuatro últimos números de su cédula, por favor.
5: 10-10.
1: Oh, 10-10.
3: Correcto.
1: Gracias, mi amor. Un beso y feliz cumpleaños.
5: Gracias.
3: Feliz cumpleaños.
5: Dios me lo guarde a cada uno de ustedes.
1: A usted también.
3: Amén, igualmente.
1: ¡Te amamos!
5: También lo amo.
3: Yes con yes.
1: Vio qué bonita está
3: la mañana.
1: Compartir con la gente, ¿sí?
3: Sí, me encanta.
1: ¿Le dijo a alguien, te amo? ¿No, señor? Por ahí dice, el señor que le mande una foto. Sí, que le mande una foto para...
3: Otra llamada. Tenemos más participantes.
1: Hello, good morning, how are you?
7: Good morning, sir.
1: Oh, pleasure speaking to you. Who's speaking now?
7: I don't speak English, so I try to practice every day.
1: Okay, we can practice right now. What's your name?
7: My name is Nestor Perez.
1: Nestor Perez. Oh, very good. Where are you calling from?
7: Estoy en Sabanita, soy de Colón, y quiero participar por el forro del volante.
1: Okay. ¿Ya lo tiene, Néstor Pérez?
3: Sí, correcto. Néstor Pérez, ¿cuál es el carro que usted tiene?
7: Bien, soy conductor de transporte selectivo, o sea, taxi.
1: Ok.
7: Y el vehículo que yo manejo es un Toyota Corolla 2018.
1: ¡Ajo! Oh. Muy bien. Cuatro últimos números de su cédula, por favor.
7: Bien, en este caso el mío tiene 3, pero le puedo agregar un 0. 0707.
1: 0707. ¿Te das cuenta que lente que 1010-0707? Sí. La otra que llamó era 0100. Mira que me lo he memorizado. Gracias, hermano. También te amamos aquí en Marbella Estéreo.
3: Claro que sí.
7: Amo mucho a todos.
1: Corra la buena vibra por ahí. Bueno. Vio, la gente se ha contagiado.
3: Tristemente se nos acabaron ya. Así que los
1: estamos esperando la foto de Bonilla.
3: Sí, estamos esperando la foto de Bonilla.
1: Vamos al cambio comercial y regresamos. Señoras y señores, hoy es viernes. Gracias por dejarse acompañar de los 104.3. Usted dígale a la gente que lo que está al aire es good morning and the
3: morning.
1: Morning.

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0: decía un amigo mío, oh my goodness, this is crazy. Ok. Hay una señora que está en línea. Buenos días, señora, ¿cómo estás?
1: ¿Cómo está usted?
0: Yo muy bien, te amamos mucho,
1: Dígame.
0: Que te amamos mucho, mi amor.
1: Yo también amo a usted. Yo estoy chido, frecuente, 24 centímetros de que estoy manando el cabo.
0: Listo, mi amor. Ahí está.
1: Yo participo y nunca he ganado nada.
0: Nunca has ganado nada. Casi me convence, pero está bien. Te vamos a regalar un forro. ¿Qué vehículo tiene usted?
1: ¿Mira?
0: ¿Qué clase de carro, qué modelo? ¿Un qué?
1: Es mucho ruido, pero...
0: ¿Hay mucho ruido?
1: Sí, yo estoy aquí en un taller.
0: ¿Un taller? Dígale al tipo que deja cebolla que usted se va a ganar un premio. Es más, agarra una llave de ajuste y dale un golpe.
1: ¿Premio? ¿Qué pasó?
0: Sí, que deje la cebolla. ¿Cuál es la marca de su carro, mi amor?
1: Hyundai Accent, 2010.
0: Hyundai Accent. ¿Cuál es tu nombre?
1: Noemí de Jiménez.
0: Noemí de Jiménez. Dame los cuatro últimos números de su cédula.
1: Los cuatro últimos números de mi cédula, 2572.
0: 2572. Ok, usted, ahora que termina el señor ese, y chequéale bien que no se le sobre un tornillo por ahí.
1: Ajá.
0: Usted va a Repuestos Ideales, ahí en calle 13, diagonal al rey, y usted, por ahí le van a entregar el forro de volante, ¿ok?
1: Okay.
0: Gracias, señora Noemí, y la amamos, soy yo.
1: Y yo también a ustedes, que me será preferida.
0: Gracias, mi amor.
1: Ok.
0: ¿Se dio cuenta? Eso se pega. Ahora, ¿quién es? Para ver. A ver. Bueno, buenos días.
2: Buenos días, buenos días.
0: Buenos días.
2: Sí, para participar, ¿qué se tiene que hacer?
3: Tiene que ir ahorita mismo a Repuestos Ideales en calle 13 y avenida Meléndez y tomarte una foto con Bonilla si lo encuentras y si no con cualquier otra persona del lugar y enviárnosla al WhatsApp de Marbella Estéreo 6397-3843 para que te puedas regalar el último forrito de volante que tenemos.
0: ¿De acuerdo?
2: Ok, perfecto. Iri, Juan José.
0: Juan José, te amamos.
2: I love you, boy.
0: Take care. Saludos a Juan José. Son las 11:47 minutos de la mañana. Se va así como que... Lástima que terminó.
3: Sí, muy rápido.
0: Good morning de hoy. Yo voy a poner una canción para que ustedes se den cuenta de lo importante que es. ¿Dónde se me perdió? Yo no iba... estaba tocando esta que usted me dijo que le gustaba. Pero voy a poner un pedacito de esta canción. Después voy a buscar la otra que le estaba diciendo.
3: Ok, perfecto.
0: ¡Viene!

0: Agustín, te amamos profundamente.
1: Yes.
0: Te tenemos un amor enorme.
1: Sí.
0: ¿Y qué pasó, Agustín? Estoy enojado. ¿Qué te pasó, Agustín?
1: Estoy sentimental.
0: Estoy sentimental.
1: Hoy sí estoy de todo, dice.
0: Sí. Ay, parece a Gargamel.
1: Di que Chuek, el señor Irving el gato y yo el burro.
0: ¿Qué burrada? Ok. Déjame ver qué tiene Agustín. Espérate, compadre.
1: Hay que buscarlo porque si no nos deja de hablar.
0: Sí. Y voy a llorar. ¿Sabe quién llegó? El burro.
1: ¿Qué pasó conmigo?
0: ¡No! ¡Tranquila! Déjame ver qué me mandó el señor Agustín Abrego Jr. Un día como hoy, día de la felicidad. Salga, abrace a alguien, dígale, te amo. Si no le dice te amo, búsquese a alguien que le diga te amo. Y nosotros te amamos. Vamos con un día como hoy.
2: Buenos días, amigos oyentes. Nuevamente les saludo a mi servidor Agustín Abrego Jr., quien en esta ocasión les compartirá la información acerca de lo que sucedió un día como hoy. Y en 1870, en Francia, es depuesto el emperador Napoleón III y se proclama la Tercera República. Para 1882, en Nueva York, Estados Unidos, se inaugura la primera red de iluminación eléctrica. En 1888, George Eastman patenta el primer rollo y cámara Kodak. En 1931 nace Javier Solís, cantante de boleros y actor mexicano. Sombras nada más. Para 1951, en los Estados Unidos, se inaugura el cable coaxial que permitió la primera transmisión de televisión transcontinental. En 1981 nace Bee Jones, modelo, diseñadora y actriz, cantante estadounidense y ex miembro de la banda Destiny's Child. En 1995 debuta en televisión WCW Monday Night Nitro de la World Championship Wrestling, propiedad de TNT, competiría con Monday Night Raw de WWE por los mejores índices de audiencia los lunes por la noche hasta su desaparición en el 2001.
0: Yes, yes.
2: Para mi concepto, era una de las mejores empresas de lucha libre de la época. En 1998, en Estados Unidos, se emite a través de canal Nickelodeon el primer corto de Los Padrinos Mágicos dentro del programa Oh Yeah Cartoons. Esta sería la primera vez que se transmitiría dicha animación. En el 2006, fallece Steve Irwin, ecologista y conductor televisivo australiano, conocido por su programa El Cazador de Cocodrilos. Para el 2012, en Panamá, Jorge Luis Quijano es nombrado el nuevo administrador del Canal de Panamá, en reemplazo del saliente Alberto Alemán Zubieta. Y para culminar, lo que sucedió un día como hoy, para el 2014, fallece Gustavo Cerati, vocalista y guitarrista de Soda Stereo. Así es que, mis amigos, saludos nuevamente, tengan un excelente fin de semana, pásenla chévere, cero estrés, esperemos que ya se hayan tomado su cafecito, su cocoa, o de repente una cerveza también, lo que desayunan con cerveza.
0: ¿Qué te pasa?
2: Son pasieron.
0: ¿Qué pasa, chavo?
2: Saludos y bendiciones a todos, excelente fin de semana. Adelante, estudio.
0: Ay, ya la, ¿cómo te va a desayunar con una cerveza?
1: Esa ración fue bien genuina, señor Irving. Es que usted no lo han visto, claro que no lo van a ver, pero la cara del señor Irving fue todo un poema.
0: Qué barbaridad que va a desayunar con una cerveza. Hola, buenos días.
3: Buenos días, bendiciones. Good morning in the morning.
0: Good morning in the morning. We love
3: Los
0: you.
3: Amo.
0: Eso, nosotros también te amamos. ¿Con quién hablamos?
3: Ricardo Ariano.
0: Ricardo Ariano, un gran saludo de parte de Good Morning in the Morning.
3: Okay.
0: We love you.
3: Love you too.
0: Take care. You got that baby? You love you.
1: Yeah.
0: Love you two, love you three, love you four.
1: And love you 1,000,000.
0: Okay, es una canción de Larry Graham. Se llama... Sí.
1: ¿Cómo se llama?
0: 1,000,000 you.
1: Oh.
0: A 1,000,000 you. Ay, caray, hombre. ¿Qué le pasa? Agarre ese trompo, chamo.

0: Sé que Bonilla se fue a esconder a la bodega. Bonilla, tú eres malo.
1: Bonilla, él no está. ¡Malo, Bonilla!
2: Oiga, sí.
1: Eso no se hace, Bonilla. Tú no eras así. Tú eras un tipo de buen andar. Ahora te me has ido loma abajo.
3: Bueno, señores, me escribe una de nuestras oyentes y dice: ámame, colocando el último intento.
1: Ahí está, para que sepa que te amamos.
2: Para que le quede claro que la amamos.
1: Ahí está. Aunque sea el último intento, te amamos.

0: Bueno, señores, estamos en la parte final de la programación. Miren, escuchen este señor.
1: Para que conozcan a Pedro Román. Yo soy cubano, vivo aquí en Georgetown. Trabajaba en Cuba, en Cubana de Aviación. Ahora trabajo en Caribbean Airlines. Y cuando vivía en Cuba, escuchaba mucho, que incluso lo grababa en cassette, la emisora de ustedes de Panamá, la antigua Estéreo Bahía. Me encantaba esa emisora. De ahí fue donde yo me hice fanático al vinilo. Compré un tunteo, un plato de vinilo, y actualmente aquí en, yo estaba en Guyana, donde vivo, hace ya 17 años, lo conservo porque me encanta. Y ustedes, por la mañana no existe para mí ni YouTube ni nada, solamente Marbella Estéreo, porque tienen una programación divina. Bendiciones.
0: Ah, ¿te gustó esa?
2: Y recuerden que los amamos.
0: ¡Te amamos!
2: Sí, muy bonito escuchar todos sus comentarios súper, súper, súper hermosos.
0: Es que te amo.
3: ¿Cómo así?
0: Te amo a matar. ¡No! ¡Te amamos!
2: ¡Ah!
0: Te amamos.
2: Ignoren mi internet lento.
0: Sí, no digas eso. Señores, lastimosamente llegamos a la parte final de nuestra programación. Y bueno, los que no entendieron lo que estaba explicando el señor, hace en el año 1977, esta frecuencia que ustedes escuchan, que es Marbella Estéreo, se erigió lo que fue la primera estación FM Estéreo de Colón, esta misma frecuencia, que era Estéreo Bahía. Y nosotros nos quedamos en Colón con esta frecuencia y se le puso como nombre Marbella Estéreo. You like that?
2: Yes.
0: Okay. 12 mediodía, 5 minutos, Angie. No hay para más. ¡Nos fuimos!
2: ¡No! La parte que más duele. Salir del aire frío. Fue un placer para mí estar un viernes más. Más y más. Y ojalá sean muchos más. Con ustedes en compañía de la leyenda.
0: Otra vez.
2: El cañón de...
0: El cañón de Portobelo.
2: El cañón de Portobelo. Irving Harry. Espero que sigan teniendo una muy, pero muy hermosa tarde. No se vayan y sigan en sintonía de Marbella Estéreo, escuchando la mejor música de todo Colón. Así tal cual lo digo. La mejor emisora. Y feliz fin. Feliz inicio de fin de semana.
0: Por ahí también viene Rafael Vargas en segundo. Luego de Rafael Vargas viene David Alberto Argüelles Wacket Abuseni. Ese es el hijo, el heredero de todas las deudas de Acra.
2: 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pierda todos los días, a toda hora, toda la programación en tiempo real, avisándole de absolutamente todo lo que pasa en la cabina en el momento exacto. Así que muchísimas gracias por un viernes más.
0: Ok, aquí me pregunta, déjame, no he podido escuchar todo lo que decía el señor. Así que vamos a ponerlo al aire para ver qué es lo que dice. A ver.
4: Buen día, compañeros, buenos días. Una consulta, yo soy uno de los ganadores de la cuestión esta de los foros. ¿Me tengo que apersonar a la emisora directamente o tengo que ir al Automaster calle 13 Meléndez? Confírmeme, por favor.
0: Bueno, vas a calle 13 y es Repuestos Ideales, ¿ok? Repuestos Ideales. Te va por ahí, presenta su cédula y le van a entregar el forro para que usted se lo pueda poner a su vehículo. ¿Qué dice aquí? Debe ser, coja mi número y llámenme cuando quieran. Estoy, debe ser en casa.
2: Dice, estoy en casa, Peter in the house now.
0: Ok, Peter, thank you. Señores, por mi parte y gracias a todo el equipo de Noticias 360 que inició esta mañana desde las 6, a la señora Elba, a Katy, a Rolando,
2: Miss Ney, Juan David Ruiz,
0: exacto,
2: y Néstor Díaz
0: y por
2: la
0: supuesto
2: leyenda.
0: No me agradas, mira. Y Angie, y por supuesto lo que ha ocurrido durante toda la mañana de hoy, llegamos a la tarde a cada uno de ustedes que fueron cómplices de esta locura de la mañana. Es bonito, no dejen caer esa vibra, llame a alguien, dígale que le ama. De alguna manera le va a ablandar el corazón. Nos vamos con la esperanza de que el próximo viernes el barbudo de arriba nos conceda permiso para volver a cabina y hacer cosas interesantes para que usted y también usted se pueda reír un poco. Hasta entonces, bye bye, Angie.
2: Adiós.
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0: Algo de sol, salsa para cerrar y celebrar el viernes, ¿cómo no? Vamos iniciando la programación. Yo nunca llego temprano, yo intento, ustedes no tienen idea.
1: Que yo te traigo a ti, salsa.
0: Yo hago todo lo posible por llegar a las 12 en punto.
2: Baila, baila.
0: Solo me queda reírme de mí.

solo los voy a acompañar hasta las 2. Desde ya les aviso. Las 2 me va a hacer la segunda David Argüelles y Eña, que ya que tengo que salir disparado para Panamá. Para regresar más tarde, ustedes saben, donde siempre estoy los viernes.

dice la gente de Evolution Zona Libre. Buenas tardes. Antes que todos los viernes, sea quincena o no, siempre come marisco, pargo, piden su pescado a los machos. Todas esas cosas ya comen los viernes. Mixto de marisco, todo, toda esa gente. Voy a la pausa y de regreso vengo con más a través de Tu Estilo.

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Yo ayer tenía que mandar un saludo de cumpleaños en Banco General y era temprano en la mañana. Tanto tener el papelito ahí, a mí se me fue la onda. Por eso que yo estaba ayer, chalavida. Ana Esther de Banco General estuvo cumpleaños ayer, bendiciones. Espero que hayas disfrutado tu día de cumpleaños y perdón, me lo comí.

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